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0: Hola, soy Blanca de Parvallón y estoy encantada de
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0: Sanz.
1: 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Ya soy Fancha Casagle.

0: Okay. Gracias.
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0: ¡Muy buenas tardes! ¡No, buenos días! ¡Ay, qué gallo que me ha salido en buena mañana! Ya no sé ni si estoy de mañana, si estoy de tarde, ya no sé ni cuándo me encuentro. Que no, que estoy perfectamente, sé dónde estoy. Muy buenos días a todos, ¿cómo estamos? Hoy vengo contento, vengo muy contento. No me preguntéis por qué, pero estoy contento. Bueno, recibe un cordial saludo a quien va a estar contigo hasta las 12 de la mañana. Soy Mateo Aguiló. Y este es el programita. El programita que te alegra las mañanas. Es que no hay otro igual. Esto es Sirius. Vamos, número de teléfono 620-35-70-75. Vamos, que lo repetimos, 620-35-70-75 para toda esa gente nueva que se conecta hoy a nosotros, que se desconectan de Radio María y se vienen para acá, aunque hay otros que estaban aquí y se van hoy a Radio María, ¿qué le vamos a hacer? Pero bueno, que si queréis rezamos un Padre Nuestro y todas esas cosas, ¿eh? Padre nuestro que está en el cielo, santificado sea tu nombre, venga a nosotros tu reino. Madre mía, la visita a Madrid, la visita a Barcelona. Aquí que no venga, ¿eh? Aquí que no venga. Que le hundo el avión, así como aterrice. Bueno, pues que lo decíamos, números de teléfono, pues ¿para qué? Pues para esos WhatsApps, esos audios. Y para lo que queráis, para lo que os dé la gana. Si al final hacéis lo que os da la gana, ¿para qué os voy a decir para qué? Si hacéis lo que queréis. Si este programa es más vuestro que mío ya. Esto sí, hoy le vamos a mandar un saludo especial a nuestro Nelson de Fuenla. Señor Nelson, no sé si estarás escuchando o no. Pero tío, estamos aquí todos, a tope con todo. Y dale caña, tío, que es lo que hay que hacer, ¿vale? Madre mía, cuánta gente ya conectada, ya buena mañana, ¿eh? Teníais ganas, ¿eh? Mira, hasta la Cristinita, un minuto antes la Cristina y todo, dice, vamos. Ya sabéis que tenemos programita especial, ¿eh? Otro programita especial. Hemos hecho dos programitas especiales de rock. Y ahora vamos a hacer programitas especiales de toda aquella canción que no puede faltar en una fiesta. Y os voy a decir una cosa, os estoy preparando una cosita que creo que os va a gustar mucho. 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Bueno, para iOS, que se dice para iOS, yo digo iPhone, pero bueno, es para iOS. 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Y luego un tema importante, muy importante, es ese Facebook. Ese Facebook de Sonaos FM. que vamos a comprobar cómo estamos. Venga, va. Mira, mira, mira. 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Hemos dicho que para el 31 de julio tenemos que llegar a los 500. ¿Vosotros creéis que sois capaces de conquistar a todos vuestros amigos, familiares y enemigos también? ¿Qué coño? 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Vamos a ver si sois capaces de convencer. A ver cuántos sois capaces de convencer a la peña para que se suscriban y lleguemos antes de terminar a las 12 a esos 250. Venga. Vosotros no os dais cuenta que cuanto más hacéis esto, más cobro yo. Que si no, no cobro. Mira, mi Albertito dice, buenos días, vamos, Mateo. Mi Maite dice, vamos, Mateo, buenos días, ciuresanos. A ver, mi Pepillo, que me manda yo un audio. Buena mañana, a las 10 en punto. Prime, prime.
1: Muy buenos días.
0: ¿Qué pasa?
1: Silencio, por favor, silencio.
0: Silencio.
1: Comienza
0: sí.
1: El programa del diablo de Sirius.
0: Eso es verdad.
1: El qué gran buena, qué Mateo. Buena.
0: Me gustó, me gustó.
1: ¡Vamos, Mateo! ¡Aú! ¡Aú! ¡Aú!
0: ¡Qué payaso que es!
1: ¡Diablo!
0: Pero se puede ser tan payasete. La mujer se parte el culo. ¡Eh, mi David, el niño la va!
2: ¡Buenos días, Ibresano!
0: ¡Ole! Mi Pepillo dice, dejaste la radio, nena Cristina. A ver, dejaste la radio, nena Cristina, y ponte la de lavadora que tienes que poner la lavadora. Vale, venga, va, movimiento, movimiento, va, va, va, va. Oye, tú deja a Cristina que haga lo que le salga de los huevos, si no de los ovarios. Si quieres poner la lavadora la pondráis, si no, no. Tú a conducir, tú a conducir. Dos mierdas para ti, dice, ¿lo ves? Si es que... si es que rápido te contesta la Cristina. A ver, vamos por aquí, vamos bajando. Mira, mi Juan Fran dice, buenos días, ciuresanos. ¡Vamos a por el puñetero miércoles! Es que iba a decir lo que... bueno, bueno, voy a decir que coño ha dicho. ¡Vamos a por el puto miércoles! Dice Cristina, menos mal que no eres cantante, Mateo, porque vaya gallo. Hostia, ¿has visto? En buena mañana, yo no sé qué me pasa por las mañanas, me salen unos gallos. Mira el tomatico que dice, ¡vamos! ¡Hola, Mateo y ciuresanos! ¡A tener un gran miércoles! ¡Y Mateo, contento, ole! ¡Estoy contento, estoy contento! No es que haya descansado mucho, pero estoy contento. Oye, Blanca, ¿tú qué me mandas? Mucho audio me manda aquí, ¿eh? A ver, la Blanca, venga.
3: Buenos días, mi resalado favorito.
0: ¡Qué pelota, qué
3: yo
0: más pelota!
3: Yo no pido la luna.
0: Ya estamos.
3: Yo solo pido que me hagas esta mañana del trabajo más amena.
0: Ay,
3: con tu programa.
0: Oye,
3: yeah, yeah. Yo no te pido la luna. Solo te pido muchas risas. Y hacer amena la mañana que es larga. Sí, sí.
0: Oye.
3: Nada, ya si eso, el Angelus, déjaselo al Mesías Sonao, que a las 12 empieza y
0: nos canta
3: el Angelus y nos recita el Padre Nuestro y todo lo demás. Tú no, tú danos caña, que es lo que necesitamos. Mucha caña. Sobre todo para aquellos de Murcia y de Yecla que han estado de puente a acueducto y hoy tienen que trabajar.
0: Sí, sí, sí, eso tienen que estar hechos polvo, ¿eh? Vamos, todos los días esto sin currar y ahora a currar de golpe y porrazo. De verdad, ya que están por dos días, ¿verdad? Mira, Cristóbal dice, ya estoy por aquí. A ver qué dice la Cristina. A ver, la Cristina, que se mete con el Pepillo, fijo.
4: Buenos días, señor Mateo.
0: Ah,
4: ¿soy Cristina o soy Cristinita? ¿Para saber por dónde voy hoy a por ti?
0: No, Cristinita.
4: ¿Eh, o qué?
0: Tú siempre has sido Cristinita.
4: Porque empezaste por mi Cristinita. Mi. Luego Cristinita. Y ahora ya Cristina.
5: Mateo, buenos días.
0: ¿Qué pasa?
5: Saluda a mi madre, que hoy me estaba escuchando. Que
0: ¡mami!
5: Vamos
0: ¡mami! ¡Ay, la mami de la madre! ¡Mami! ¿Dónde vas? ¡Mami, quién conduce! ¿La niña o tú? ¿Quién conduce la niña? ¡Párate, párate! ¡Ay, la Cristinita, que es una celosa! Mi Cristinita, Cristinita, Cristina. ¿Tú cómo quieres que te llame? ¿Mi Cristinita? ¡Ahí está! Pues Cristina. Estoy fatal de la garganta. Luisito Toro dice: buenos días, Mateo, no pasa nada, estamos acostumbrados a los gallos del sol. Y eso es verdad, ¿eh? Eso es verdad. A ver, Blanquita dice: oye, no, oye, ¿no os habéis dado cuenta que desde que Pepillo fue a la villa se ha cortado el pelo y se ha afeitado, el AU suena más flojillo? Suena maricón, vamos, directamente. Suena gay total. Mi Nuria dice: buenos días a todos y a todas. Hoy os escucho desde casa porque curro de tarde. ¡Qué bien, qué bien, qué bien! Decirte que le gustó mucho, ay, nada. ¡Tu dedicación, hombre! ¡Hombre! Yo por la Ana lo que haga falta, vamos. Lo que haga falta. Me alegro, me alegro. A ver, la madre que dice, a ver.
6: La niña va conduciendo, Mateo.
0: ¡Hostia! ¡Apárate! ¡Párate en el primer... en la primera parada que puedas! ¡Párate! ¡Que suelte el volante! ¡Qué peligro! La mano en el volante, por Dios. La mano... qué peligro! Mira a mi vampira que dice: buenos días, ya vengo, ya vengo. Ya vengo, no, ya llegas tarde. Ay, mi Luisito de Toledo, va.
7: Un mensaje para pa la madre de Vane.
0: ¿Sí?
7: Bájate del coche, cógete el autobús. Déjala sola. Déjala sola, que tiene peligro esa mujer.
0: Eso digo yo.
4: Mateo, no sé qué tienen tus ojitos que me vuelven loca. Que me vuelven loca. Yo soy lo que tú quieras, cariño mío.
0: Yo soy
4: lo que tú quieras. Ya sabes que tú eres mi príncipe azul.
0: Pepillo, escucha.
4: Un besito.
0: Pepillo.
4: No, miau. No, ¿o qué?
0: Pepillo, lo has escuchado, ¿no? Ya no te quiero decir nada, Pepillo, pero tú sabrás. Dicen por aquí, Cristóbal, le dije al grupo que he prohibido nombrar al Ubago, al Alborán y demás. Haz el favor de no nombrarlos, por favor. Madre mía, cómo está el día, ¿no? Por ahí, Cristóbal. La que va a caer, chaval. Madre mía. Enrique Linares, buenos días. Radio María tiene buena pinta, ¿dónde la escucho? Hoy tiene un programón Radio María, ¿eh? Hoy, señora, señores, el Papa está ahora circulando por la carretera de esta y luego va por la otra y ahora va solo y ahora no va. La madre que los parió. De verdad. ¡Qué huevos hay que tener! A ver, por aquí la mamá. No, mamá, nada. No, mamá, no. No, no sabemos nada todavía. La mamá está preocupada. La mamá quiere saber si ya mandó a la plaza del colegio el niño. Que no es hoy, mamá. Es el 19, el 19. Hasta el 19 no lo sabemos. Que también manda cojones educación. Que te den 3 días para presentar los papeles para poder hacer un cambio de colegio. Y luego tarden 1 mes y medio para decirte si te lo aceptan o no te lo aceptan. Tienen unos cojones como unas casas. A ver, Pepillo, ¿qué dices aquí? A ver.
4: ¡Vamos, Mateo, que llegas tarde! ¡Buenos días!
0: ¡No llego tarde nunca!
4: ¡Familia! ¡Vamos, dale marchuki!
0: ¡A ver, Pepillo!
4: ¡El miércoles!
0: A ver, Pepillo, una cosita. ¿Tú para qué me mandas audios? Por privado y luego me los mandas por el grupo. ¿Qué me lías, tío? Mándame por un sitio o por otro, pero no por los dos. ¡Mamón! ¿Qué me haces ir de un lado para otro? A ver, tengo aquí los WhatsApp de mi niño del Cucucín. A ver, Cucucín.
8: Y ahora el chiste, Mateo.
0: El chiste no ha empezado, ¿eh?
8: ¿Por qué el Echo no usa WhatsApp?
0: ¿Por qué quién?
8: Porque prefiere mandar mensajes de alto impacto. Y si lo has cogido, suelta lo que quema. Buenos días, mi gran reserao favorito.
0: Ahora,
8: pequeño cuscús.
0: Ahora sí.
8: Mateo, ayer no te pude hacer la curiosidad porque estaba pachucho.
0: Ya, sí.
8: Y no fui ni al cole, ni os hice la curiosidad al Tony, ni a ti, ni al chiste.
0: Este tiene más cuento.
8: Bueno, pero hoy te va la curiosidad,
0: a ver,
8: ¿vale?
0: Venga, va.
8: Mateo, ¿qué? A ti te gustaría ser muy rápido, ¿no?
0: Hombre, sí, depende.
8: Pues el halcón peregrino puede alcanzar velocidades superiores de los 300 kilómetros cuando se lanza en picado.
0: Bueno, cuando se acaba cayendo,
8: hasta
0: vamos.
8: Mañana a las 8 con un bizcocho hecho alegría y sabiduría. Besitos.
0: Besitos. Este es más listo que la madre que lo trajo. Vamos, pues no es listo el niño, ¿sabes? Tengo clarísimo que es más listo. Vivi de Fuenla dice: buenos días, señor Aguiló. Oye, de verdad, a ver, Luisito, escúchame, todo lo que haces está de puta madre. Yo te lo voy a decir. Ahora, hacer un montaje con nuestro Mesías y con la tonta esta, la fea esta, las abdominales y la tetona esta. De verdad, ¿eh? El mensaje de Leticia Sabater antes de su actuación este viernes en Oye, Diego, lo daremos todo. De verdad, ¿eh? Qué tía, qué uff. Mira, yo voy a decir una cosa, ¿eh? Cuando no se hacía retoque, se hacía su programita este para los niños por la mañana. Aunque mirase para la izquierda un ojo y para la derecha el otro. Oye, pues mira, pues la chica pues tenía su gracia, tenía su encanto. Pero pero es que ahora de verdad, da mucho asquito. De verdad. Dice Blanca, peor es lo mío que el año pasado, el mediano terminó el colegio y se suponía que tenía, que tiene plaza para hacer la matrícula para estudiar lo que quiere. Resulta que en el colegio me dijeron que era de cierto que, a ver, que era de cierto que si decidía a otro día, y cuando fui a echar la matrícula se había pasado una semana, si el colegio me lo dijo, mal menos mal. ¡Madre mía lo que ha escrito aquí! El chiquillo no quería estudiar nada y ahora está de carnicero, pero se hubiera perdido un año. Vamos, que te hicieron la 13-14. Te hicieron una 13-14, pero así directamente. Y Mari Carmen del Palau, que dice, buenos días. A ver, Cristinita, ¿qué pasa?
4: Mateo, que ya me han quitado los puntos.
0: Hostia, ¿y qué tal?
4: A mí me quitan los de sutura, no como a otros,
0: bueno,
4: que le quitan los,
0: bueno,
4: del carnet.
0: Bueno, bueno, bueno, eso lo podíamos discutir, ¿eh? Eso lo podíamos discutir. Bueno, ¿sabéis qué os digo? Que venga, que vamos a empezar con el programita especial. ¿Qué es lo que no puede faltar en una fiesta? Y empezamos con esto, va.

Mira mi Fernandito Valdemoro lo que me dice. Buenos días, Mateo. Dice, eres un crack. Dice, estoy escuchando los programas desde el principio y qué cambio. Empezaste como un niño bueno con vocecilla y ahora eres el más chungo. Qué buen rollo. Dale caña, ¿eh? ¿O qué?

0: Oye, Fernandito, estoy contento, ¿eh? Estoy contento que se note un poquito la evolución de estos meses.
1: Es la verdad.
0: A ver, normal, cuando empecé un poquito asustado. Ahora tengo que decir que esa evolución, como tú dices, que se ha realizado, que se está haciendo. También tengo que agradecerla, que gracias a vosotros, porque me dais esa confianza para poder hacer lo que yo quiera, como quiera y como me dé la gana. Y eso a uno le hace las cosas más amenas. Y quieras que no, más a gusto todo. Así que gracias a todos por haber participado en esa evolución, como dice aquí nuestro Fernandito. No hemos empezado mal, ¿verdad? No hemos empezado mal. Ahora, lo que nunca puede faltar, esto nunca falta, es que nunca, nunca, nunca vamos a hacer la conga.
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0: A la izquierda y a la derecha. ¡Vámonos! ¡Todo el mundo detrás, va! Vale, tú no vayas haciendo esto, ¿eh? A ver si vas a ir de lado para otro con el volante. Que va tu madre en el coche.

0: La madre que te parió, Pepillo. La madre que te parió. Lo que me faltaba a mí. Quítame eso, pero ya, Pero ya.
1: Derecha, sígueme, sígueme.
0: Aquí el único pastor que nos guía es el Solí, Aquí el único, yo no guío a nadie. Y menos de pastor. De diablo todavía. La madre que te parió.
1: Sígueme.
0: Mira, mira el son que está por aquí. A ver qué me dice, va.
2: Buenos días.
0: Buenos días, pasa.
2: ¿Y cuándo cojones empiezas tú mal, tío? Otra cosa que te lo digamos por joder. Pero la verdad, tus programas empiezan siempre de puta madre.
0: Gracias, guapo.
2: Ya sea con la música o con los polémicos. Pero siempre empieza como Dios manda.
0: Gracias, guapetón. El Nelson que ayer estaba ahí tomándose una cervecita en la terraza de un hotel. Y había uno que estaba cantando y dijo, coño, pero si lo hace peor que el Solí, yo me voy de aquí. Al final se fue a la habitación por no escucharlo.

0: ¡Vamos, Nelson! ¡Que hoy te animo yo la mañana! La madre que lo parió, que la ha colgado. La madre que lo trajo, el Pepillo.
1: Ahora todo el mundo.
0: Lo que hay que aguantar, de verdad.
1: Poco a poco abajo.
0: Si no fuera para que se os quiere.
1: Juntos y abajo, y abajo, y abajo, y abajo, y abajo, y abajo.
0: Vane, tú no, ¿eh? En la Vane le dicen abajo, es capaz de meter el coche.
1: Poco.
0: En el primer agujero que pille.
1: Arriba. Y arriba.
0: Blanca, ¿qué dice?
2: Pero si te va la fregona y nos coba rápido, rápido. Vamos a líder, líder, líder. Vamos a líder, sígueme. Vamos a líder, líder, líder. Vamos a líder, sígueme. Carrefour, Carrefour, Carrefour, es muy caro. O la versión que se inventó una vida mía.

Ya estamos todos ahí con el colocón. Ya nos hemos pasado, pues, los gin tonics o los Bailey estos de fresa que toman algunos. Y ya nos ponen según qué cosa y la bailamos como esto. Esto es cuando dice el DJ, míralo, mira cómo va, mira cómo va.

0: sábado. ¡Qué mamón!
1: Tengo un tractor amarillo. ¿Qué es lo que se lleva ahora? Tengo un tractor.
0: Cuando me pega por reírme, me sale ahí algo.

0: Idea blanca. Joel me había hecho una idea de él, mitad Pepillo, mitad Roberto Zamorano, y resulta que es más guapo que ellos. Anda que lo que hace la voz. ¿Lo dices por mi blanca? ¿Soy más guapo que ellos? Oye, ahora que me he arreglado la dentadura, no veas cómo muerdo. A ver, Pepillo, ¿qué dices?
1: ¡Juanfran! ¡Déjame la muñeca! ¡Juanfran!
0: Este lo tengo que guardar. ¡Juanfran, la muñeca!
2: Que tenga un automóvil extranjero.
0: Y os digo una cosa, ¿eh? El Juanfran.
2: Buena paga.
0: No lo sé, pero la muñeca ya ha hecho las maletas fijo. Esta ya se ha ido.
2: Pero yo, como vivo en el campo, solo puedo.
0: Ah, que hablas del Nelson de Fuenlabrada. Usted perdone, señorita Blanca. Usted perdone, ¿eh?
2: Nunca pincha.
0: Ya pensaba que iba por mí. Usted perdone.
2: Hago.
0: A ver, mi hijo es el chipa, va. A ver, por aquí.
3: Buenos días, Mateito. Venga, ya estamos por aquí escuchándote.
0: Venga, va. Con Omar Chuki.
4: Pero, ¿pero os habéis dado cuenta que qué voz de pastor tiene mi marido?
0: ¿Tu marido, sí?
4: Madre mía, ¿eh o qué?
0: ¿Eh o qué? Buenos días, Mateo Cibresano. Vamos a por el miércoles, dice mi Remy.

Y después de tener a los borrachicos ahí pegando y haciendo el tonto con el tractor amarillo, dice, pues ahora qué coño, que suden un poco, ¿no? Vamos de los que suden, y vas y les pones esto. Y aquí es cuando empiezan todos a decir, venga a ver cuánto aguantamos con la mierda que llevamos saltando, a ver cuánto aguantamos.

0: ver, Cristinita, a ver.
1: Hacerle una foto de a mi marido de pastor y ovejas detrás, que vamos, le va como anillo al dedo.
2: Que nada, Cristina, que desde que se ha afeitado y se ha cortado el pelo, no tiene fuerza, que nada,
0: No.
2: Espero que solo sea en el labor.
0: ¿A que sí?
2: Porque vaya, vaya. Mejor dejarte el pelo largo y la barba, que estabas mucho mejor.
0: Que no, que no.
3: ¡Mira, mira! ¡Siempre ha ganado! ¡Riempa! ¡Jaca!
0: Es verdad. Le queda bien lo de pastor. A ver, Blanquita, me manda un vídeo haciendo la burra, seguro. A ver.
2: Estoy en la calle trabajando. Yeah. Cualquiera que me vea me dirá que si estoy loca.
0: Mírala, mira, ¿tú te crees que esto es normal? ¿Tú te crees que esto es normal? Hoy estoy alegre y tengo ganas. ¿Pero os parece normal esto? Salta, salta conmigo, digo, salta. Bueno, yo no os quiero decir cómo terminan, ¿eh? Salta. Claro, les pones esto a los cuatro borrachicos de la fiesta. Al final siempre termina alguno por el suelo, ¿eh? Y todos alrededor ahí, ja, ja, ja, ja, ja, ja, ja, ja, ja. ¿Qué coño, ja, ja? Si vas a ser el siguiente en caer. A ver, Blanquita, ¿qué dice? A ver,
2: el sonado necesita pastores para guiar la congregación. Eso de sí. Los sonaditos, sí, ¿no? Sí. Pues ya está. Ahí tenemos a un pastor.
0: Sí, sí.
2: A ver, vamos a ser realistas, Mateo. Normal, normal. Si fuéramos normales, no estaríamos aquí.
0: Estaríamos Radio María, ¿verdad?
2: Aquí os dan subvenciones por cada uno de nosotros. Entonces, por eso estamos aquí. Por eso estamos mal de la cabeza.
0: Eso es verdad. Oye, que por cierto, a ver, por aquí. Ha estado mi Gloria, mi niña de la toalla, saludando a primera hora. Y ha dicho que no iba a estar con nosotros porque hoy se iba a Radio María. Oye, ¿será verdad que al final no ha vuelto a saludar más? La sinvergüenza esta. ¿Dónde está? Mira aquí. A las 9:53 ha dicho que se iba a Radio María. Y a las 47 saludaba. ¡Buenos días! Pero no ha vuelto.

0: Oye, y siempre en una fiesta, porque siempre al final termina la típica borrachesca. Pero la borrachada está de 40 años, que te viene y te dice: oye, ponme esta, por favor, que nos gusta mucho a todos, nos gusta mucho, ponla. Y tú dices: venga, va, pues te la pongo.
1: No te quieres enterar.
0: Y te toca ponerla.
1: Que te quiero de verdad.
0: Ay, luego cuando te vienen y te empiezan: ay, gracias, guapo, gracias, guapo. Gracias, guapo, no, suelta 50 euros de propina al menos.

0: A ver, Cristina, a ver.
1: Pero, Mateo, tú mucho que quieres...
0: ¿Qué quiero?
1: Que lleguemos a 250, 500, a tal. Pero tú la patente mía, ¿qué? ¿El EOQ qué? Aparte, ya tiene que quitarse el Sirus y ya tiene que ser el programa EOQ.
0: Sí, claro. A ver, cómo
2: yo creo que Gloria ha dicho, esto va a poner unas canciones, que los locos estos van a cantar y van a imitar y paso de torturar mis preciosos oídos.
0: Yo creo que,
2: ya los torturaré después en el ratito del Mesías.
3: Mateo, ya llevas el uniforme. Vente a Radio María. ¿Estás esperando a que venga el Papa con la paponeta?
0: ¡Hombre, claro! ¡A buscarme!
3: ¡Ya te has puesto el uniforme! ¡Eu te absolvo de tutus pecatus! ¡El Pater Nostrum Mateo!
0: ¡A ver, mi Gloria!
4: ¿Pero tú te crees que yo no te voy a escuchar a ti? Yo puedo hacer dos cosas a la vez, escucharte a ti y a Radio María, así que...
0: A ver si me vas a mezclar
4: contento. A mí no te libras tan fácilmente.
0: Así la va, menos mal. Ten cuidado, no mezcles conceptos, ¿eh? Entre Radio María y la otra, a ver si te va a liar. Y te me vas a volver una niña buena. Eso no lo quiero yo, ¿eh? Yo quiero a mi Gloria. Y siempre en todas las fiestas tiene que haber, en todas, ¿eh? Nuestro Rafael y su gran noche.

0: mi vida sabe.
1: Mi Javi H. Por cierto, hoy es miércoles, miércoles. Hoy a las 4 de la tarde. Sesionaca, pero sesionaca fijo, vamos. De este señor, de nuestro Javi H. Dice, buenas tardes, tropa, ya estoy aquí. Vamos, Mateo. ¿Qué has preparado para hoy, Javi? ¿Qué has preparado? Cuéntanos algo.
0: Descubriré que el amor es mejor cuando todo está oscuro.
1: A ver, Blanquita, ¿qué dice?
2: No te quieres enterar.
1: Ya estamos.
2: Que Mateo es genial. Nos hace las mañanas divertidas. Luego viene su amor y le sigue. Que sea, solo se pene. Que sea, solo no se pene.
0: Habrá, puede ser mi gran noche.
1: A ver, si la niña gana, le pone, en ganas le pone.
0: Sabrá.
1: Otra cosa es que luego lo rime bien, pero gana, le pone. Esto sí que es fuerte lo que estoy leyendo. Esto es muy fuerte lo que estoy leyendo. No me lo puedo creer. ¿Dónde estás, mamá? ¿Dónde estás?
0: Será.
1: Es que estoy leyendo la mama que escribe, lavando el coche con la música a tope. Vamos, lo de la música no me extraña, pero lo de lavando el coche...
0: La vida.
1: De verdad. ¡Ay, si mi padre te viera!
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1: Mi madre lavando el coche. Dios.
0: ¿Qué pasa?
1: A ver, mi Nelson es pues la, venga, va. Por aquí que está.
3: Mateo.
1: ¿Qué?
3: Mateo.
1: ¿Qué?
3: Mateo.
1: ¿Qué?
3: Déjame la muñeca. Déjame la muñeca aquí yo, Mateo.
0: Pasará, qué misterio habrá. Puede ser mi gran noche.
1: Mira el Antonico de Vallecas ahí con el camión de Bodega Mau. A ver qué dice, venga, va.
4: Buenos días, Mateo, y a todos los ciudadanos. Soy de San Lorenzo del Escorial, Manchaca del Foro. Bueno, me han desterrado del foro y me han mandado para los marrones.
1: Bueno.
4: Venga, buen día para todos.
1: Y este es el momento en que toda la celebración, sobre todo cuando es una boda, te cogen al novio, te lo ponen en medio de la pista y se ponen los amigos alrededor y le empiezan a cantar esta tontería.
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1: Ahí todos juntitos, haciéndole la pelota. Que luego se pegan un año sin verse, pero bueno.
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1: ¡Antonio!
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1: De lo que lleváis cargado en el camión, deja unas cuantas fresquitas.
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1: ¡Ay, mi Robertito el Zamorano, va!
6: ¡Asturias, patria!
1: ¡La madre que lo parió! ¡Que os digo lo que me pidió ayer!
6: ¡Asturias! ¡Eh, mis amores! Oye, esto me suena, ¿eh?
1: ¿Te suena, no?

0: mi Miguelico de Yeclava, a ver qué dice.
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0: Vosotros sabéis que yo llevo unos cascos puestos, ¿verdad? Que yo no escucho el programa a través de altavoces, que lo tengo ahí pegado a los oídos. Verás tú cómo al final me pasa algo. Dime Luisito Rentería, upa Mateo, que sepas que de vez en cuando me paso por los sonados. Eso me gustaría a mí saber, Luisito. Últimamente estás un poco desconectado, ¿eh? Ven. Te voy a tener que poner falta grave. Por vivir. Buenos momentos. A Emi Nelson, va.
2: Pucha, pon un trapo a la boca a ese tío que está cantando Asturias, patria querida. No me jodas, tío. Prefiero escuchar al Tony. Vamos, pon mal Tony cantando, anda, y tápale la boca a ese. Madre mía. Pero bueno, ¿qué vamos a hacer?
0: ¿Qué vamos a hacer? Es lo que tenemos. Que nos ha unido. Amigos para siempre, mi chulo, my friend. Pepillo.
3: Oye, ¿alguien sabe algo de nuestro vampiro jefe y de su señora Sole?
0: No, yo te digo dónde
3: están. Que mi foto que estaba con el líder de la competencia.
0: Ay.
3: Si no los han secuestrado y nos piden rescate.
0: Eso.
3: Miguel, manifiéstate.
0: Lo viste, ¿no?
3: Miguel.
0: Ya. Lo viste. Tú también lo viste, ¿no? Cuidado. Cuidado, que nos va a ser la 13-14, ¿eh? Verás tú. Mira mi Julián, dice buenos días, siempre sanos. Amigos para siempre. Ya solo sé vivir contigo. Amigos para siempre. Eso te ha dicho Javi H. Pepillo, que la sesión de hoy va a ser flojilla porque no ha frungido. No te preocupes, que eso lo arregla la Mariampi antes de que empiece la sesión y la cambia rápido. Y como en buena fiesta que puede ser, pues siempre tiene que sonar en algún momento la que al final todo el mundo canta y a nadie le gusta. Que cuando pones esto, se te quedan mirando y te dicen, ¿y este tío ahora qué pone? ¿Y esto qué es? Y luego los ves en la pista, ahí con las palmitas y cantándola. Y es que te digo yo...
4: Maldita sea la noche.
0: Hola, buenos días, Mateo. No me harto de escucharte por las mañanas. Mi Antonio de la Roza. Me alegro, tío.
4: Esa mujer no me
0: ve. Dice la Mari Carmen del Palau. Coño, que es verdad, que es miércoles. Creía que era lunes. No, miércoles. Está nuestro niño. El niño de la melena.

0: Vamos, dice aquí la Blanquita que ella canta como Los Ángeles. Vamos, como Los Ángeles, dice. Dice, luego escuchad la curiosidad del pequeño Coscús, del Tony Solís, y ya veréis cómo yo canto. Yo cantar tanto bien, bien, o algo así por este. Vamos, luego escucharemos, a ver si el Coscús nos aclara esto. A ver, mi Cristina, va.
1: Javi H, no le hagas caso, que el que no frunge es él. Y se piensa que todos son como él. No le hagas caso, que desde que se le ha quitado la barba... Ha perdido todo. Si antes tenía algo, ahora no tiene nada.
0: De verdad, ¿eh, okay?
2: Mateo, que no te enteras.
0: ¿Qué?
2: En una boda, al novio lo que hay que cantarle es eso de... Te casaste, la cagaste. Te casaste, la cagaste.
0: Eso es verdad.
3: Pues Mateo, la sesioncita de hoy es durita, durita, ¿eh?
0: ¿Durita?
3: Mucha caña. Así que, corazones sensibles, abstenerse.
0: ¡Abstenerse!
3: Venga, besito, un saludo. Y la sesión de hoy va para Nelson, toda enterita para él.
0: ¡Ole! Tú sabes también, así me gusta.

0: llamaba, a ver.
1: Mateo, ¿eh? Es que tengo una cita hoy y tengo que llevar el coche bien limpio.
0: Vaya mierda
1: de
0: cita. Vaya mierda de cita.
1: ¿Qué crees tú? Hombre, tienen que ir el coche rojo de lejos y bien limpio, como yo.
0: Vaya mierda
1: bueno,
0: de cita.
1: Bueno, un besito.
0: Vamos, tienes una cita y no te vienen a buscar. Vaya mierda de cita. Además, mamá, ya te hemos dicho siempre que si quieres un novio, tienes que tener el mínimo un Mercedes, un chalet y una piscina. Que si no, toma por culo.

0: Otra que se pone todo el mundo ahí a cantar. Milet de Gijón que dice buenos días. Mira a mi Blanca, la madre que la parió. Oye, pero de verdad que esta mujer le paga por trabajar. A ver, vamos a verlo, a ver si lo podemos ver.
1: Sí, la sesión de hoy pero, va para Nelson.
0: Ah, no, espera. Nada. ¿Por qué se oye eso así? ¿Qué has grabado, Blanca? La tía aquí, de verdad. A ver, Blanca, ¿qué dice? A ver.
2: No puedo trabajar, Mateo. Así no puedo trabajar.
0: Ya. Yo es que me pediría el día libre. A ver, Pepillo, ¿qué dice?
3: Me está defraudando, Mateo.
0: ¿Por qué?
3: He tenido que buscar la mamá un novio para que le terminen de poner los muebles del cuarto de baño. Ahora veo lo flojo que eres. ¡Madre mía! Se ha tenido que buscar la mamá un novio. ¡Qué vergüenza, Mateo!
0: ¡Oye! ¡Que el baño está terminado, eh!

0: el baño de la mamá está terminaico, terminaico. ¡Ay, mi Lolita del Che! ¡Vamos, guapa!
1: ¡Ay, amigo, para siempre! Esos siuresanos, amigos para siempre.
0: ¡Ay, mi Nelson!
2: Aquí el único que canta como Los Ángeles es el Solís.
0: Bueno, tampoco te pase.
2: Como los Ángeles borrachos, pero bueno, pero vale, canta. Vale. El único que canta como Los Ángeles.
0: Vale.
2: Ole, ole y ole, Javiache. Gracias, tío. Un abrazo.
0: ¿Ha visto, Nelson, lo que te queremos? A ver, la mamá, a ver.
3: Tacita, Gaira, no te preocupes, Mateito. A ver, búscame un novio como este.
0: Vamos, que te vas a por la niña.

0: Oye, y en toda fiesta siempre llega el momento cachondeo.
1: 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Y estaban pinchando el disco que a mí tanto me ponen.
0: Oye, pero está de puta madre eso, Luisito. Dice Luisito, dice, ya lo siento, Mateo, pero desde hace un par de temporadas tengo un hueco como experto musical en otro programa de radio. Dice, aunque muchos no se lo crean, ¿eh? Dice, no, no es el del hermano. Oye, tío, pero me alegro, coño.
1: Mirando si el material de la atracción era bueno.
0: Esas cosas, Luisito, hay que aprovecharlas. Cuando uno le da la oportunidad para según qué, hay que aprovecharlo. Tú ya sabes que si aquí algún día quieres hacer algo...
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0: Tú ya te lo dije una vez, que si quieres ya lo sabes. Pero oye, muy bien, me alegro por ti, tío, me alegro por ti. Que yo sé que aunque muchos no se lo crean, tienes tus conocimientos básicos de música. Que no, qué broma. Que muy guay, tío. Me ha pasado, incluso a mí, Luisito, me ha pasado algunas sesiones muy guapas, ¿eh? Hay que decirlo.
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0: Mira Miedo de Burgos, que dice, buenos días, Cibresano, vamos a por el miércoles. Dice, y Nelson, dice, no te conozco, pero adelante, coño, adelante. A ver, la mamá la ha mandado por mandar audios.
2: Cibresano, ¿sabes qué pasa?
0: ¿Qué?
2: Que cuando a Mateo le digo que voy a encontrar novio, ¿sabes lo que me dice? Que tiene un león en su casa.
0: ¿Qué es una mierda, padre?
2: ¿Una mierda, que me tiene que decir esto? Además, mis nueras me dicen que quieren un novio que tenga un chalet, un barco, bueno, de todo. Y yo digo, bueno, pues buscármelo, a ver si lo encontráis, que yo también lo quiero. Venga, un besito a todos.
0: Hombre, vamos.
2: Canta muy bien, Blanca. Tú canta, sigue cantando.
0: A ver si va a encontrar un mindundi por ahí. No. Uno que te trate bien y que tenga pasta, coño. Y que no tenga hijos, por supuesto. Para que así, cuando le la palme, no lo deje todo a nosotros. Aquí mucho jiji jaja, pero hay que pensar en el futuro.

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0: Luisito, ¿qué dice?
1: ¡Vamos a esos coches de choque!
2: Y aquí también tenemos nuestros expertos musicales, solo hay que escuchar los temas que están sonando. ¡Madre mía!
0: ¡Cada otro momento lo mismo lo ha dicho! Sí, sí, sí, porque ya sabéis que todo esto son elecciones vuestras, ¿eh? ¡No, no, no, no, no! ¡No, no, no, no, no! Madre mía, no hay no no na, no hay no no na. Queda mejor, ok. No hay no no na. Ay, madre mía, venga, va, vamos con algo normalito.
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0: agustara. Ay, mi Raúl de Puebla.
4: Buenos días, Mateo. ¿Qué pasa? Vamos, que este fin de semana son las fiestas de mi barrio, ahí en Arcoiris, ahí en Puebla.
0: ¡Ole!
4: Que empezamos con el musicote y empezamos con las fiestas. ¡Vamos! ¡Arriba, ciudadanos!
0: ¡Ay, Blanquita!
5: A ver, Gloria, nos echaron de los 40 principales por abusones, pero yo hay canciones de estas que han salido en los 40 principales como número uno. Ahí lo dejo.
0: ¡Ahí lo dejo!
6: Mateo, a ver si te has equivocado de lista y estás poniendo las que no se tendrían que poner en la fiesta.
7: Gloria, hoy te toca a ti aguantar. Estos dos días he estado aguantando yo el rock. ¡Ala, ahora ala, te ala, toca a ti aguantar el tractor amarillo y los coches de choque! Paciencia, hija.
0: ¡Au, va, Mateo! ¡Soy Evaristo! ¡Un abrazo grande para ti!
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0: ¡Venga, vamos a saltar un poquito!

0: Bueno, vamos a pegar un repasito a ver qué es lo que hay por aquí, venga. Vamos a ver. A ver, mi Blanquita otra vez por aquí, venga, a ver qué dice.
1: ¿Qué canción más asquerosa, la del Chipirón? No me digas por qué, pero la cogí. Asco, María.
0: ¿Sí?
1: Ah, por Dios, ya te la podía faltar.
2: Buenos días, Mateo.
0: ¿Qué pasa?
2: Vamos a por el miércoles. Hoy ruta tranquilita. Voy a hacer 4 clientes y para casa y a escuchar tu musiquita.
0: Ten cuidado, no te canses mucho, Mira, mira, Luisito dice, hoy me han dado permiso, todos se van a caer. Vamos, se va a comer todos los árboles, Ayer se los cargo por sin querer y hoy encima le dan permiso, pues estamos jodidos. A ver, Blanquita, ¿qué dices?
1: Ay, por cierto, antes que se me olvide. Mañana es el día de San Antonio en Renero. Actúa Javier a las 5:30. El pequeño Pufus actúa en el escenario principal de las fiestas.
0: ¡Ole!
1: Por si alguno quiere ir a Renero a verle bailar.
0: ¡Claro! Ahora coge la jet privado, ahora mismo. Ahora mismo. Mira, mi Noelia, ya estoy aquí otra vez. No he podido ir la primera hora. Ya vengo. Pues nada, pues luego te toca Posca, Luego te toca iBots. Bueno, va. ¿Y qué es lo que se suele hacer siempre en una fiesta? En la de Yecla terminasteis más o menos así, con esto, haciendo el burro.

0: Blanquita.
1: Solo haciendo el burro, Mateo, que han sacado vídeos que yo no sabía que existía y he flipado en colores de cómo estaba. O sea, yo eso casi sin beber. Imagínate viviendo. Sí, madre mía, qué bien lo pasamos.
2: Mateo, no sé qué tienen tus ojitos que me vuelven loca.

0: criaturas, mi migraña y yo os saludamos. ¿Eh, Pepillo, qué dice?
1: Mateo, por Dios, por
0: ¿qué?
1: Dios.
0: ¿Qué?
1: Vuelve al rock, tío, vuelve al rock. Madre mía, qué canciones. Pues si me estoy durmiendo, qué depresión. Llevo depresión.
0: Anda. Contigo,
1: Mateo. Vuelve al rock, pues incluso, mira, pónale su vago.
0: ¡Hostia!
1: Pero, por Dios,
0: con fuerte,
1: condiciones.
0: Muy mal, fuerte.
1: Mateo. Este día hoy no lo cobras, ¿eh?
0: Ya, cuando en una fiesta pues empiezas ya con esto, pues después de esto, pues ya sueles pasar a esto, mira.

0: ¡Vamos! Que empiezas por una y terminas con otra. ¡Ay, con la mayonesa! A mí me gusta más el baile de la botella. Ese mola. Pues nos han pegado fostiones, invitados a fiestas, sobre todo a bodas, haciéndolo baile la botella, madre mía.
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0: Dice por aquí el tomático, dice la blanquita canta como los ángeles. Dice como los ángeles sordos, pero como los ángeles.
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0: Mira de Maite de Noche que dice, di que no, Mateo, di que no, que esto mola mucho.
1: La cara.
0: El Pepillo, que no tiene oído musical. A ver, ¿qué dice la Blanca, va?
2: Pepillo, ¿pero qué me estás contando? Si tú seguro que las verbenas y las romerías bailas esto, dejadnos disfrutarlo a nosotras, que como dice tu mujer, ya nos habéis torturado bastante ayer y antes de ayer con las cancioncitas esas satánicas, como decía mi abuela. Por favor, dejadnos disfrutar y bailar.
3: Marido, ¿no tienes criterio musical? ¿Eso visto? Dice el señor Mateo de mí. No tienes criterio musical.
4: Vamos, que esto mejora. Mayonesa.
5: En una fiesta, Mateo y el DJ pone dos canciones, dos de las que has puesto tú. Le pego. Pero si eso es. Si eso no es música ni es nada lo que estás poniendo ahí. Oye, ruido. Blanca, canta tú, por lo menos que me alegre, porque. Vaya canciones, te han lucido, el que haya hecho la lista se ha lucido.
0: Se me ha gustado,
5: Gloria, a fuerza, jefa, que volvamos al rock.
0: Oye, Pepillo, digo la que has pedido tú.

0: A ver, Luisito, ¿qué dice?
1: Mayonesa. Ella me bate como siendo mayonesa.
2: Yo repetía.
3: Sí, dilo, dilo.
4: Pepillo, no toques tanto los huevos, que seguro que esto con cuatro copas lo has bailado. Y no
0: sí?
4: me digas que no.
0: Anda, que
4: sí? anda, que desde que te has cortado el pelo y te has afeitado, me cago en Dios, has perdido hasta la fuerza para hablar.
2: Suavemente.
0: Y esto también que lo ha bailado y lo ha cantado.
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0: Vamos, esta tiene que sonar sí o sí. Esta suena siempre, ¿eh? A ver, Blanca, ¿va a sonar o no? A ver.
1: Me pillo, sigo la que has pedido tú.
0: Nah. Oye, pero de verdad, yo tengo una pregunta. Pero ¿a esta mujer le pagan por trabajar?
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0: Blanca, eres la hostia, tía, de verdad. A ver qué dice Blanca, a ver.
3: Mayonesa, a mí me encanta hacer mayonesa. No sé ni cómo te llamas, ni dónde vivo, ni dónde vives. No me interesa mayonesa.
4: Pues marido, no sé si la voy a escuchar, porque como no la ponga pronto, me tengo que ir al hospital con mis padres.
0: Bueno, pues de camino.
4: Mateo, tío.

0: A ver, Julián de la Solana, que me cuenta, venga.
1: Mateo, ¿qué? Me estás dando en todo el gusto. Tengo aquí a los compañeros a mi alrededor que se creen que estoy loco.
0: A ver, Julián, dile a los compañeros que tienes ahí alrededor que se metan en Facebook, que busquen Sonos FM y que le den a seguir. Venga, va. A ver si me vais a hacer la gracia y no vamos a llegar a los 250 hoy. Que tampoco pido mucho, que nos quedaban 14 solo. Vamos, a que llegar a los 250. 250, a la mitad. A la mitad de lo que tenemos ahí en previsión para el 31 de julio, va. Mi Benito Hernani dice: buenos días, Mateo. Dice: por aquí andamos. Un saludo para todos. Ay, mi Nelson de Vela, a ver,
2: Pepillo. Hey. De vez en cuando hace falta algo así, mariconeo. O sea, déjalo, tío. No te estreses.

0: Mirad, mirad, el que habla tanto y mirad lo que pide.
1: La moña, ¿dónde te has metido?
2: ¿Dónde?
0: ¿Habéis visto? ¿Habéis visto lo que pide? ¡Ay, Dios mío!
3: La Ramona es la más gorda de las mozas de mi pueblo.
4: ¡Ramona!
0: ¡Esto es lo que le gustó al Pepillo! ¡Esto es lo que ha pedido! A ver, mi Paquito.
5: 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Y esto le canto yo a la loca coño de mi mujer. Pues lo que yo la quiero.
0: La loca del coño, dice.
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0: Ahí me encanta cómo le habla cariñosamente al Paquito, ¿eh? Dice, la loca del coño, la loca del coño de mi mujer.
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0: ¡Pepillo!
6: ¡Sálame!
0: ¡Míralo! ¡Pepillo! ¡El volante! ¡El volante, Pepillo! Vamos, que suelta el volante y se ha puesto a bailar el tío.
3: La Ramón.
0: Ahí mira, mira, niño, la va.
7: Pepillo, contéstame los WhatsApp.
8: Mateo, al que no le guste la música de hoy, ponles una cerveza, que no hay canción mala, sino
0: no?
8: poco alcohol. Y
0: visto?
8: Al Pepillo sin alcohol, ¿eh?
0: No,
8: que
0: no,
8: está
0: Pepillo
8: conduciendo.
0: Sí, Pepillo no. ¿Viste la Maite? Deja de poner los audios de Blanca, por Dios. A ver, Cristina, va.
9: Marido, te recuerdo que vengo de pagar una multa de 500 euros. ¿Te lo recuerdo?
0: Va,
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0: Me cago en tu puta estampa.
9: Ponte a conducir.
0: ¡Oño!
9: ¡Ay, la madre que lo parió!

0: Dice mi Nuria, dice, esta música anima mogollón. Te desestresa, te quita todo. Te lo quita todo. A ver, Cristina, otra vez. La Cristina lo va a poner.
1: Tu puta. Tu ay, puta ay, ay, madre.
0: La de Pepillo, la de Pepillo.
2: Ole, ole, ole. Ese Pepillo fue Fuentalvilla. Qué visto? Buen gusto musical tiene.
0: Es que...
2: Qué buen gusto musical.
0: Dice la crota, ya, ya, ya, y Pepillo, no, no, si desde luego. Ahí mi Raúl de Fuenla, va.
3: Ramona Pechuguna tiene cantado por celo. Ramona, te quiero.
0: ¡Blanquita!
4: Pepillo, de verdad, me tocan las narices con esta canción. O sea, estás criticando todas las demás y me pones la Ramona que tiene más años que la Tarara, la madre que te trajo y el padre que te crió. De verdad, ¿eh? De verdad, como te vuelvas a quejar, voy para allá y no sabes lo que te hago. Cristina, le castigamos, ¿eh? Durmiendo en el sofá. Esta noche al sofá.
0: Al sofá
4: o a una silla de madera dura.
0: Sí,
4: anda
0: sí.
4: Que...
0: Nosotros no es que el Pepillo lo hace para por culo. No lo conocéis todavía. Dice el Juanqui desde Madrid. Pepillo, Pepillo, te has lucido, hijo, te has lucido. A ver, mi Vane, va.
1: Ya en Jekyll trabajando.
0: Oh, tía. Pero oye, ¿tu madre ha llegado bien? ¡Ay, la Ramona pechugona! ¡Del Pepillo! ¡Vámonos! ¡Esto no puede faltar nunca! ¡Jamás puede faltar la bamba!
5: ¡La bamba!
0: Cristina.
1: Pero es que lo conozco como si me hubiera parido. Digo, a que pide la Ramona justo.
4: Te lo digo una cosa. ¿Qué? Mirad la diferencia de estos dos días atrás con la música diabólica a la de hoy.
0: ¿Qué pasa?
4: Echar un vistazo.
0: Pues
4: se puede bailar, se puede cantar, pero las otras no.
0: No.
4: Ahí lo dejo.
0: Ahí lo dejo. Bueno, bueno, ahí lo dejo. A ver qué hice por aquí este.
6: Te digo que estoy en un bar. Tú tienes que dejar el camión solo. Ahora va a tomar un café.
0: Dile a la del bar. Dile a la del bar, Pepillo. Que se ponga en Sonos FM del Facebook. Y le dé a seguir. Venga, va.

¡Venga, va, uno más! ¿Ves? Nelson de Fuenla ya se ha puesto. ¡Venga, va! ¡Vamos, vamos, vamos, vamos! ¡Yo quiero llegar a los 250! ¿Veis en la colota, por cierto? Dice, las chicas de correo estarán todas bailando, ¿no? Bueno, depende, depende. Mi Nuria aún no está. Las otras, pues no lo sé. Es que los jefes, por lo visto, de correos de Zaragoza son unos gilipollas. Se prefieren tener a la gente amargada y que atiendan de mala leche a los clientes antes de que esté la gente contenta y atendiendo con simpatía. Y es que, de verdad, tiene que haber de todo en este mundo.

Oye, por cierto, ¿vosotros sabéis dónde hay que viajar realmente para hacer de verdad, pero de verdad, bien el amor? ¿Lo tenéis claro, no? Bueno, yo por si un caso os lo recuerdo, ¿vale? Mira la Nuria que dice, seguro que no, porque a las guays nos han cambiado a la tarde en otras oficinas, nos habrán castigado. Si es que te digo yo, Nuria, que estos de correo son unos gilipollas. Mira, unos gilipollas.

0: dado cuenta de que...
1: ¡Ay, qué mejor que viajar al sur para hacer bien el amor!
0: Tuve muchas experiencias y he llegado a la conclusión que...
1: A ver, Blanquita, a ver.
2: A ver, Mateo, la canción dice... Para hacer bien el amor hay que venir al sur. Pero, ¿sabes lo que pasa? ¿Qué? Que yo prefiero ir a Suiza.
0: ¿Dónde estás tú?
1: Bueno, cada uno puede ir al sur donde quiere.

0: quieras.
1: Mira la Noelia que dice, bueno, vamos, al sur o donde dejen, ¿no?
0: Antes, ¿quién se puede consolar?
1: Si por cierto, que la Noelia está últimamente, está que se sale, ¿eh?
0: Ser bien el amor, hay que venir al sur.
1: Sí, a mí un pajarito me ha contado por ahí que está que se sale.
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1: Ay, mi Cristina, ¿qué dice?
2: Sí, porque a mí Pepillo me pone mirando pa' Cuenca.
1: ¡Oy, oy, oy!
0: Búscate otro más bueno.
1: Dice mi Nuria, pero yo sigo con el auricular puesto, ¿eh? Que si no, no puedo tener esa sonrisa hacia el cliente. Si le gusta bien y si no, también, ¿verdad, hija?
0: Vete a enamorar.
1: Además, tenemos que tener muy clara una cosa, pero muy clara, que al final la vida es un puñetero carnaval. Dice la Noelia, pero calla, coño, calla. Que no, hombre, que no. Noelia, que las cosas buenas hay que contarlas. Si estás que te sales, estás que te sales, coño. No lo escondas. Blanquita, va.
3: Que si el que vas a salir, ¿qué? No te vale. Ya sabes, búscate otro más nuevo y vuélvete a enamorar.
1: La madre que la parió.

Hombre, solo, ya te digo yo, que con la familia que hemos formado aquí solo no estamos ninguno. Hasta darse cuenta, ayer nuestro compi Nelson estaba un poco de bajón y estábamos ahí todos, ahí, ¡vamos, tío! ¡Para arriba, para arriba! Y es que al final, ya lo dicen, que a veces tira más lo que no es sangre que la sangre, ¿eh?

0: Blanquita, ¿qué dice? ¿Va?
1: Ay, Mateo, sí, me pagan por trabajar, más que nada porque soy mi propia jefa. Nadie me puede decir nada. Simplemente que los clientes me ven y flipan en colores.
0: ¡Hombre! Pero le tienes que decir a los clientes, Blanca, porque es alegría, tía. Si no se lo dices... Y así que cojan y que se baje en la aplicación. ¡Ay, mi Nelson, que dice! ¡Venga, va, mi Nelson!
2: Y doy fe de ello, Mateo.
0: ¡Ah,
2: doy
0: que
2: fe
0: sí! De ello. ¡Estamos para eso, coño! ¿Cuánto Gloria? Tú seguro que Gloria lleva el control. ¿Cuántos sonados somos en esta familia? ¿Cuántos sonados podemos ser? ¿3.000, 4.000, 5.000?

0: Blanquita, va.
1: Ese dicho es una verdad como un templo. Si no, los hechos voy. Ahora mismo tengo más confianza y más apoyo con gente que no es de mi sangre que de mi sangre.
0: Hombre, así que ahí lo dejo.
2: La mamá estupenda.
3: Estoy comprando y mi cuerpo está que no puede estar paradito, ¿eh?
0: Anda, anda.
3: Así que vaya día más guapo.
0: ¡Cómprame una barra de pan, anda!
3: Sigue así, sigue así.
0: Que está no,
3: te estás haciendo bailando y quitando la depre, la tristeza y todo. Te quiero, cariño. Un besito.
0: La tristeza.
4: Sonaos unos 150, el resto son trastornados perdidos.
3: los armarios ya, porfa, porfa, porfa.
5: Pero Cristina, una cosa.
0: Dime.
5: Si no frunjo, ¿cómo te pongo mirando pa' Cuenca? ¡Me está sacando loco, cojones!
0: A ver, Pepillo, ¿qué te pasa?
5: Vamos a aguantar un poquito más, que queda media horita nada más. Media horita de suplicio. Ay,
0: bueno,
5: alegría.
0: Bueno, lo que viene después. Mira, mira quién nos saluda hoy. Los papis de la Cristina. Marciano y Pilar. Señores, ¿están ustedes seguros que la niña lleva el volante? ¡Ay, qué peligro la Cristina al volante! ¡Vamos, vamos a bailar! Tenía que llegar, tenía que llegar. ¿Qué os pensabais? ¿Que no iba a sonar?

0: ¿Cómo que no? ¿Cómo que ni la música te anima, Liliana? Dice mi Liliana, la pobre. Hola, Olis. Esta es la pedillola de carnaval. Dice, pero estoy tan reventada que necesito descansar. Dice, mucho trabajo estos días. Dice, ni la música me anima. Madre mía, pues sí que nos paramos. Dice, saluditos a todos. Pero ahí está, ahí está. Ahí mi Blanquita va.
1: Mateo, eres un pedazo de asqueroso, pero total, ¿eh?
0: ¿Por qué?
1: Ahora que no puedo bailar la Macarena, me la pones. Es que... Eres asqueroso. Ya no te junto.
0: Ya, bueno.
1: A la mamá que vas para que te castigues.
0: ¿Otra?
1: Ala.
0: Bueno. Mamá, cómprame una barra de pan, ya que estás trabajando ahí comprando. Eso, trabajando, y yo, y estás jubilada. Dice la Nuria, Cristina, manda a este hombre hoy al sofá, ¿eh? Dice que recuerdo esta canción, si habláramos... Ah, vale, menos mal. Menos mal que la que conduce no es Cristina, menos mal. Menos mal. Ahí mi Javiache.
2: Ok, Cristina.
0: Dice mi Serafín del Bierzo. Dice, voy a convocar una huelga general para que el programa de Mateo dure más, que se nos hace muy corto. Pues si os tengo que contar las virguerías que tengo que hacer o que voy a intentar hacer para los meses de octubre y noviembre. Ay, el mes de octubre, qué malo, va a ser muy malo, ya lo digo. Yo voy a intentar hacer todo lo que pueda. Pero me han puesto unos turnos que jode bastante. Ay, mi Blanquita, va.
1: El pan que sea duro, mamá, por malo.
0: Sí, ¿no?
1: Al niño no, para el chiquillo que se...

0: Y aquí es cuando ya empieza la cosa a calentarse un poquito más. Aquí es cuando ya dices, la fiesta se va a ir de las manos. A partir de ahora ya se va a ir de las manos. ¡Ay, mi Checho Reynosa!
1: ¡Buenos días!
0: ¿Qué pasa?
1: ¿Sinesano?
0: ¿Qué pasa?
1: No he podido conectarme antes hoy por problemas técnicos. Bueno, pero bueno, ya estoy aquí.
0: Bueno.
1: Venga, Mateo, que un rato todavía me da tiempo a escucharte.
0: ¡Vámonos!
1: ¡Venga!
0: ¡Ay, mi Nelson!
2: Esto de que a la mama que vas no resulta.
0: No.
2: Nada, va a tener que ser a Cuscús que vas.
0: Bueno,
2: porque
0: ahí.
2: Porque así le quita protagonismo en su programa.
0: Eso ya.
2: Ay, venga, que le castigue un poco el Cuscús.
0: El Cuscús ya toca más, ¿eh?

0: Luisito, ¿qué dice? Venga.
1: ¿Me puedes poner a Alex Ubago?
0: Ahora voy.
2: ¿Sabéis lo que pasa? Que el cuscús tiene mucho al Mateo. Entonces creo que la que iba a salir castigada iba a ser yo.
0: Ah.
2: Porque menudo, no sé qué le ha hecho Mateo al pequeño cuscús. Que el hijo mío sueña con él. La madre del cabrito.
0: Aquí tengo la foto que me saqué con él. En el estudio puesta, ¿eh? No te voy a pensar tú que no. Dice Vicente de Cuenca, dice, a los buenos días, Siuresanos, Siuresanos. ¡Ay, mi José el Chispa!
3: Oye, y si hablamos con el tarao para que te deje un poquito más. Tiene que descanse porque como ya está mayor fete,
0: sí, pues
3: para descansar un poco más.
0: Sí, pobrecillo.
2: Si le voy a elegir entre quedarse a vivir conmigo o poder ir a vivir con Mateo, ya te digo yo que me abandona, como el desodorante, pero sin pensarlo.
0: Sí, ¿verdad? Ella lo sabe, puede ir cuando quiera aquí, ¿eh? Aquí a Mallorca. ¡Al cuscús! Lo pongo ahí en la camita con el pequeño y ya está. Oye, ¿y esto qué? ¿Y esto qué? ¿Cuándo suena esto?
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0: Esto le gusta una que yo me sé.
4: Que la baile

Señoras, señores, nos quedan 26 minutos exactamente para terminar el programa de hoy. Yo he pedido llegar a 250 seguidores en el Facebook de Sonaos FM. ¿Me vais a hacer quedar mal? ¿Me vais a hacer quedar mal? ¿Me vais a hacer creer que no sois capaces de conseguir a 10 personas? ¡10! ¡Nos faltan 10! Para que se unan al Facebook de Sonaos.

0: Los FM y podamos llegar a estos 250 que he pedido. Venga, va, no me hagáis eso. No me hagáis quedar mal, ¿eh?
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0: Venga, va, no lo voy a volver a mirar hasta que falten 5 minutos para terminar. A ver si sois capaces de hacer milagros.
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0: y sois capaces de conseguir a esas 10 personas que nos faltan para llegar a esos 250 seguidores.

0: si me amenazas de esta forma, dime mi Cristinita, venga churita, va, dime ahora que no soy tu Cristinita delante de mis padres. Bueno, a ver, si es Cristinita, Cristinita, es mi Cristinita. Dice Pepillo, dice, si pones puchi puchi el resto del tiempo que tengas, te pongo 35 seguidores en el Facebook. Bueno, esto tiene que ir subiendo. Como toda buena fiesta, digo yo. Se empieza con el cachondeo, se empieza con la risa, se empieza con el buen humor. Y luego pues vamos subiendo. Ya lo hemos hecho de Walking on Sunshine. Me lo he hecho bien, ¿no? Baila. Es que mi inglés de jazz vale la hostia. Baila, baila, yo quiero bailar. Luego nuestras niñas. Baila, baila, bailando, va. Nuestra Sonia. Bailando, hey. Y nuestra Selena. Y luego, pues siempre suena algo como esto. Como lo que viene a continuación. ¿Qué dice así? Mira, mira.
1: Miami me lo confirmó.
0: Esto suena en todas las fiestas. ¡Hora!

Por aquí me están diciendo: mándale un saludo a mi suegro Marciano y a mi suegra la Pilar, de su yerno. Pero no le digas Pepillo, dile José, que no le gusta que me digan Pepillo. Pero escúchame, Pepillo, una cosa. Es que yo ya le he mandado un saludo a tus suegros. Y como la Cristinita es mi Cristinita, pues yo le he mandado el saludo de mi parte. Tú ya, pues como que tú a conducir el camión. Y a conseguir los seguidores, venga, va.

0: bien Luisito de Toledo.
1: Vamos, con gente de zona, vamos.
0: Dice mi Nuria, creo que se te da mejor el francés, ¿eh? Ahí lo dejo, mañana ya llega. A ver cómo hago yo eso, a ver cómo hago.

0: Nelson, ¿qué dice?
1: Por cierto, Mateo, yo no he pedido ninguna canción, pero te faltó una, ¿eh? Te faltó Chitri Cuatre. Cuidado, esa es muy grande.
0: Esa es grande,
1: es,
0: ¿no?
1: Muy grande.
0: Pero tú sabes que mañana seguimos con el programita, ¿no? Y hoy no nos ha dado tiempo a ponerlas

0: hostia, qué jodida, tía. Vamos a ver. Ahora sí. ¿Las quieres de vale, Nuria? ¿Y tú quieres que yo le hable en francés? Pero vamos a ver. Madre mía, qué desastre. Vamos. Oye, y el que nunca falla, nunca, pero nunca, nunca, nunca, en una buena fiesta, es este gran señor que tuve el placer de conocer en Zaragoza. Y un tío grande, pero de verdad, ¿eh?
1: ¡Bomba!
2: ¡Sensual!
1: ¡Un movimiento sensual!
0: Tengo que decir que el tío fue súper simpático, fue súper agradable, tuvimos el placer...
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0: De aquí nuestra niña la Inara. Y aquí un servidor está con este señor, ahí en Zaragoza. En el camerino. Bueno, el camerino, en el pasillo del camerino.
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0: Y el tío fue súper simpático, muy agradable. Y es grande, grande, ¿eh? Es grande de tamaño. Y se le ve que es grande de corazón el tío. Se le ve un tío guay.
2: Una mano en la cintura.
0: Que puedo usar la IA. Ya ve cómo hago yo con la IA. A ver cómo lo hago.
2: Sí. Y ahora empieza a venir.
0: Esta.
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0: Esta tarde miraré a ver cómo hago esto, Nuria. A ver cómo hago esto. Que mañana tenemos una cosita especial.
2: Para arriba.
0: Tenemos una cosita especial.
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0: Ya veremos cómo sale. Vamos a intentar que salga lo mejor posible. Que nos riamos un rato si es posible.
2: Para arriba.
0: Y que sea lo que Dios quiera.
1: ¡Bomba!
0: Es que aquí hay gente que me pone las cosas muy difíciles.

Mira, Miguelito de Yecla me dice: ya me has hecho spoiler. Ya que voy escuchando los podcasts, y esta tarde voy a escuchar el de antes y el de después de Zaragoza. O sea, que fuiste, ¿no? ¡Qué cabronazo que eres!

lo sé. Luego miraré, miraré cómo hago. A ver, a ver. Dice aquí mi Miguelito de Yecla, dice que hasta las 4 no puedo escuchar la radio. Dice, voy recuperando programas. Bueno, pues te he hecho spoiler de uno. Estuve en Zaragoza. Y también estuve en Yecla.

0: a ver, dice, yo pensé que tú te sortirás tres bien. Más o menos, ¿no? Más o menos. Dice mi Julián, dice, esto es música de usar y tirar. Ponerla un verano hasta que te revienten las meninges y acabar hasta los cojones de la puta canción. Pues es lo que suele pasar. Lo que pasa es que con el tiempo, terminan sonando otra vez. A ver, mi Nelson.
1: Ah, y también te ha faltado la de Opa. Yo voy a hacer un corral.
0: ¡Eta! ¡Ay, madre mía! Bueno, los que estuvisteis en Zaragoza, pudisteis vivir ese momentazo, ¿no? ¡Madre mía, la tomatica! ¡Cómo canta! ¡Pedazo de momento que nos dio a todos cantando esto! ¡Qué grande que es la tía! Dice Miguelito de Yecla, en Yecla te vi en RRSS. ¿Eso qué es RRSS? ¡Ay, mi checho, va!
2: A ver, Mateo, ya sabes que yo no tengo Facebook, pero que te conseguí el otro día de un amigo. Acabo de llamar ahora a tres amigos, por lo menos dos más en Facebook tienes.
0: Venga,
2: que tener.
0: Va, venga, vamos. ¡Vamos! Lo voy a mirar en 5 minutos, ¿eh? ¡Vamos! Tengo que llegar a los 250. ¡Venga, va! Con dos cojones. Ah, vale, en redes sociales. Vale, yo es que esto de RRSS. Me dice que me vio en redes sociales, en Facebook, en Instagram. Bueno, pues ya lo sabes, ¿no? Estuve también en Yecla. ¡Qué momentazo!

0: Bueno, llega el momento. Llega el momento de irse. Llega el momento de terminar. Sí, sí, la tomatica no sé por dónde está, pero tiene que estar. Bueno, nos tenemos que ir marchando. A ver qué dice mi Blanquita, va.
1: Tomatita, cántanosla, cuéntanosla, que tú la sabes, la de duro de pelar.
0: 244, me dice por aquí el Pepillo. Será 24, ¿no? ¡Anda, Pepillo! Bueno, ¿qué? ¿Miro el Facebook o no lo miro? ¿Lo miro o no lo miro? ¿Qué hacemos? ¿Qué hacemos? ¿Habréis sido capaces de llegar a los 250? Me dicen por aquí, tienes que hablar como si estuviera apretando los huevos. En plan soso. A ver, Dios mío. A ver, mi Julián, va.
2: Mateo, tengo el Facebook abandonado hace lo menos 3 o 4 años. Pero acabo de entrar y unirme a Sonaos FM. Ya somos 245.
0: ¡Venga, va! ¿245? Ah, no te he visto, Pepillo. ¡Me faltan 5! ¡Me faltan 5! ¡Vamos, va, va! ¿Me vais a hacer este feo, de verdad? Bueno, señoras y señores, llega el momento de irse. Y la mejor forma de irse de una fiesta es bailando nuestro Paquito, el chocolatero.
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0: Bueno, señoras y señores, ¡nos vamos! Ha sido un gustazo estar con vosotros. Hasta las 12 de la mañana. Soy Mateo Aguiló. Y este es el programita, el único programita. El programita, el real, el de verdad. El que te anima todas las mañanas como tú te mereces. Esto, señoras y señores, ha sido el Sirius de hoy.

0: ¿Cómo van esos ciudadanos?
1: ¿Qué somos, leones o huevones?
2: ¡Huevones, huevones! ¡Ya te digo que son huevones! ¡Que no llegamos a los 250 antes de las 12! ¡Venga, va!
3: ¡Sal con Paquito el Chocolatero! ¡Vamos, Paquito! ¡Que siga la fiesta!
4: Ay, que os quede claro una cosa, que Mateo es el locutor más guapo de Sonaos FM. ¿Eh o qué?
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2: ¡Venga, va, que nos quedan tres! ¡Tres!

¿Bueno qué? ¿Me tengo que ir sin llegar a los 250? ¿De verdad? ¿Habéis visto, no? Ahí la dejo en bucle. Vamos, venga, va. Nos quedan dos. Nos quedan dos. 248, me dicen. Bueno, nada, me tengo que ir. Vamos, durante el programa El Solís, a ver si llegáis a los 250. Venga, va. Señoras y señores, ha sido un placer. Mañana mucho más y si puede ser, incluso mejor. Corto, pero no cambio. Adiós, hasta mañana.

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3: Hola, ¿qué pasa? Buenas tardes. ¿Cómo están los máquinas? Pues ya estamos aquí, ya estamos aquí, ya estamos aquí. Enhorabuena, felicidades a la gente de Almería. Un abrazo a la gente de Castellón. Y es que, bueno, pues ya hay el primer finalista. Ojalá el segundo sea el Málaga, que hoy juega contra Las Palmas en la Rosaleda. A ver quién es el otro equipo que se va a disputar un puesto en primera división. El Almería, tras vencer al Castellón, ya espera rival. Que espero que sea el Málaga. Será un duelo fratricida. Solo uno terminará en primera división en la temporada que arrancará. Ya hay oficialidad el 15 de agosto, en plena Feria de Málaga. Arrancará la temporada 2026-2027. Venga, Mateo, que se marcha. Llega por aquí este que te habla. Saludos. Yo soy Tony Solís, desde Málaga, desde la Costa del Sol, desde el estudio Freddie Mercury contigo, hasta las 2 en punto de la tarde.
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3: Sí, señor, soy el Mesías que va proclamando el sonaísmo, un sonaísmo que ha llegado para quedarse. El WhatsApp ya lo tengo activado para que me mandes lo que te salga de los botones. 654-232-661. Repito, pero de otra manera. 654-23-26-61. Ayer se me ocurrió para hoy una pregunta muy guapa. Pero, joder, yo es que tengo que apuntar esto. Me he olvidado. Bueno, pero ya tengo otra. ¿A qué te dedicas? ¿Y a qué te hubiera gustado dedicarte? ¿Vale? Yo ahí no puedo participar. Yo tengo la suerte de ser y hacer lo que siempre quise ser y hacer. Así que hoy voy a preguntar eso. ¿A qué te dedicas? ¿Y qué te hubiera gustado ser? Ya sé que aquí un montón de desgraciados van a empezar con el cachondeo. Pero en fin, también esa es la línea del programa, echarnos unas risas. Ayer el Nelson estuvo hablando por WhatsApp con él un ratito después del programa. Y la verdad, espérate, lo voy a buscar, tío, el tío. Y es que a veces, claro, yo como me pongo todos los días delante del micrófono, pues para mí no es tan importante, tío. Pero es verdad que para ti que estás ahí al otro lado, pues sentir el apoyo, incluso sentirte protagonista por un día. El otro día creo que fue Carlota que me dijo, gracias, Tony, por hacerme sentir protagonista por un día. Pero como para mí el día a día, pues no lo valoro tanto como tú que estás ahí al otro lado. Yo el otro día, pues ayer le decía, joder, es que estoy buscando y no lo encuentro. Decía, tío, que espero que aquí reímos todos juntos y lloramos todos juntos, tío. Yo le decía esto le dije, ¿no? Hoy ya se me ha puesto por donde no es. Pero bueno, esto porque se cambia solo. Esto porque se cambia, de verdad no lo entiendo. Aquí.
5: ¡Nelson! ¡Vamos ahí arriba! Espero que te sientas mejor, pisilla.
3: Y esto me respondía.
6: Hombre, tío, me habéis hecho reír, de verdad, ¿eh? Y se me han caído unas cuantas lágrimas, cabrones. Se os quiere, de verdad. Gracias, Tony.
3: Pues esto es Sonaos FM, tío. Yo me alegro. Mira, si yo en un par de horas consigo que tu jornada laboral, esas dos horas se te pasen volando. Si te arranco alguna sonrisa, tío, esa es mi remuneración. Madre que me parió, qué bien hablo, tío. Remuneración, ¿eh? ¿A qué locutor de radio has escuchado tú de decir una palabra tan bonita? Remuneración. Oh. Bueno, en fin, yo me alegro mucho. Conseguimos arrancarle una sonrisa a Nelson. Nunca está nublado para siempre. Y en fin. Bueno, pues no nos desviemos del tema, coño, que ya me estáis despistando. ¿A qué te dedicas y qué te hubiera gustado ser? A ver, estoy ya en directo en Twitch, en Sonaos FM y también en TikTok, en DJ Tony Solís. Es 10 de junio, ayer fui al cine. Fui a ver Bad Room. ¿Te puedes creer que salí del cine sin saber si había visto un... Bueno, sabía que no había visto un película, pero no sabía si había visto un truño. Cuando llegué a casa, yo que soy de tránsito lento, bueno, pues cuando hice la visita al trono, aproveché para poner en Google Bad Room, explicación final. A ver si es que yo no entendí la película. No, pues la entendí perfectamente. Es que no hay explicación. Es una paranoia de alguien. Esto nació de un corto que le han hecho película. Y es, bueno, pues es una visión de una mente enferma. Y ya está. Está la fiesta del cine, ¿eh? Hoy creo que es el último día. La entrada a 3.50. Ayer fui a este que ha puesto en Málaga. Han puesto en Málaga un cine nuevo. Bueno, ya estaba, pero la han reformado, la han puesto enfrente. Y los sillones son sillón de Torrelay. Se echa... Bueno, se echa para atrás, ¿no? Lo de las piernas se levanta para arriba. A ver, me dice Mateo por aquí, Tony. 250 seguidores en Facebook conseguido. Supongo yo que habrá sido gracias a poner a Kináfrica, la madre que me parió, tío. La madre... Mateo, la madre que me parió, Mateo. Mateo, Kináfrica, Mateo. ¿Qué va a ser lo próximo, Mateo? ¿Qué va a ser lo próximo, Mateo? Beto Guzmán. Madre mía, tío, yo que... Yo le he intentado cortarle la señal, ¿eh? Que sepáis que le he intentado cortar la señal cuando escucho yo ahí a Kináfrica. Bueno, pues cuando alcancemos los 500 seguidores en el Facebook, sortearemos... ¿En qué quedamos, tío? Vamos a sortear una taza o una camiseta. Mira, de verdad... ¡Ole la sincronización entre el equipo de Sonaos FM con un par! En fin. Bueno, ya está. Venga, vamos a poner un disquito aquí. ¡Que ya es miércoles! 10 de junio y se acercan las vacas también. ¡Se acercan las vacas!

0: Mira, de verdad, aquí está pasando un pediente X de eso, tío. Se me ha dicho, me voy de Twitch, que no sé. Y yo no sé por qué se bajan solo los botones. Yo creo que el botón es que pesa y se va para el lado. No lo entiendo, de verdad, no lo entiendo. No lo entiendo.
1: Zaraza, tu puta madre.
0: ¡Oye!

0: repetirá Juanfran por cuarto día consecutivo. Sabía yo que iba a haber movida, por eso subí la foto ayer. Porque es que esta gente, a maldad, no hay quien le gane a esta gente, a maldad. A ver, un momentito. Hoy era a las 7. Sony, buenos días, bueno ya, buenas tardes.
1: ¿Qué pasa, figura? Pues mira, yo quería decir, futbolista, y mira, al final ha terminado aquí siendo locutor de radio, coño. No está mal, ¿no?
0: Hombre, futbolista se gana más. Se gana más, pero bueno, hombre. Si tú estás a gusto, estás bien, pues ya está, no me alegro.
1: Hombre, yo estoy a gusto.
0: Bien. Genaro, buenas tardes.
2: ¿Qué pasa, figura? ¿Cómo va eso?
0: Aquí estamos echando el rato. Oye, ¿y tú? ¿Qué te hubiera gustado ser?
2: Ah, yo estoy encantado de la vida. Yo quería ser portero de discoteca. Y soy portero de discoteca.
0: Vale, bien. Pues ya somos dos. Ya somos dos que vivimos... Que hemos cumplido nuestro sueño.
2: Hombre, sueño. Yo hubiera preferido estar en una isla debajo de una palmera chupando un coco, pero es que no hay muchos sitios sin orden de extradición, ¿eh?
0: joder, no hay muchos sitios sin orden de extradición, ¿eh? A ver, venga. Espérate, que voy a mirar yo primero el Prime. A ver. Dios. 1, 2, 3, 4. La uy. Espérate, que voy a echar foto. Joder, le voy a echar foto. Para que no digan que hay tongo aquí. Ahí está. Ahora subo la foto del grupo de WhatsApp. Venga, vámonos al Prime.
1: Venga, vamos allá. Hoy ha estado regulinchi, ¿eh? Tengo que reconocer que hoy ha estado regulinchi el Prime, ¿eh? A las 7 se ve... Tío, a las 7 está claro que el Prime no funciona, tío. La gente que escucha este programa, yo creo que se levanta de las 8. De las 8 para adelante, tío. Aquí a las 7 no funciona.
0: Bueno, pues vamos a hacer una cosa. A partir de mañana, el Prime solo se puede poner entre las 8 de la mañana y las 11 de la mañana. Es verdad que a las 6 y las 7, ¿pa qué ponemos el Prime ahí? Si nadie está levantado a esa hora. Pues ya está, a partir de mañana, el Prime solo se puede poner entre las 8 de la mañana y las 11 de la mañana. Ya está, lo hacemos así. Es que ya te digo, mira, hoy han mandado a las 7. Mira, a las 7 han mandado 1, 2, 3, 4, 5, 5.
1: ¿Cuánto?
0: 5 nada más.
2: ¡Por el culo de la Inco!
0: ¡Hostia, tío! He caído. Venga, vámonos al Prime.
1: Venga, vamos allá. Porque te está dando esto más vuelta que un perro pa' mear.
0: No me estábamos explicando.
1: Venga. En el puesto número 5, José Manuel de Santiago de Compostela. Buenos días. Hoy espero llevarme el Prime 2 veces. Y me manda 2 chistes. Entonces estaba usted cazando y confundió a su suegra con un ciervo. Así es, señoría. ¿Y esto pasó en un centro comercial? Sí, señoría, como se lo estoy contando, vamos.
0: este es bueno. Oye, os tengo que contar. Tío, es que no sé cómo hacerlo, porque es un poco guarro. Pero es que guarro en el más amplio sentido de la palabra. El chiste de la chupo y canto a la vez, tío. Es que no me atrevo a contarlo. Me van a cerrar la emisora. Como lo cuente, me cierran la emisora. A ver, el otro.
1: Venga, el otro dice, recomiéndame un libro que te haya hecho llorar. Matemática de segundo de bachillerato.
0: Este es un galí, tío. Este se lleva un koala.
3: Cuando un tonto se agarra una reja, si no lo arranca, allí la deja.
1: Venga, en el puesto número 4, Charraqué de Arcobenda, que decía buenas tardes, Mesías, Tony y Genaro. Vamos por el miércoles, feliz día para todos y para todas. Entramos en el podio. En el tercer lugar, el Checho de Reynosa.
4: Buenos días, Naos. Venga, que hoy sí soy Prime. ¡Sí!
0: ¡Casi, tío! ¡Casi, casi, casi!
1: En el puesto número 2 y en el puesto número 1 hay gente de Yecla.
0: ¡Oh! Gente de Yecla, que ya está bien, hoy ya por fin la gente de Yecla trabaja. ¡Madre mía, qué floja es la gente de Yecla! Terminaron de currar viernes y no han currado hasta hoy. ¡Madre mía, si es floja la gente de Yecla, de verdad! Luego el flojo soy yo. Bueno, pues en el puesto número 1 y el puesto número 2 hay gente de Yecla. Uno es Juanfran, que podría ser Prime por cuarto día consecutivo. Le he echado la foto para que se vea que no hay trampa ni cartón. Pero vamos a desvelarlo, Sony.
1: En el puesto número 2.
0: ¡Adiós ya!
1: En el puesto número 2. El Juanfran de Yecla. Buenas tardes, don Trastornado, Sony y Genaro. Vamos por este miércoles, lunes de mierda. Y a luchar por el cuarto prime consecutivo. Un besazo, mi golosón. Y méteme algo.
0: Ha estado a la puerta de llevarse el cuarto prime consecutivo. Seguro que hoy el Juanfran dice que ha habido...
5: Tongazo total.
0: Seguro. Venga, ¿y quién ha sido el prime?
1: Pues el prime, como bien hemos dicho, ha sido otro individuo de Yecla, que es el Juanama. Buenas tardes, Tony, Sony, Genaro. Vamos, que ya estamos a mitad de semana. ¡Feliz día para todos!
0: ¡Bravo, qué vergüenza! Estamos a mitad de semana. Para ustedes empieza la semana hoy, mamón. La cosa es que le han mandado los dos. Ya sabéis que como hay una especie de desfase ahí, estamos incluyendo en el Prime los que llegan ahí 59. Pues han mandado los dos ahí 59, el Juanan y el Juanfran. Pero ha llegado primero el del Juanan.

0: ¡Juanfran! ¡Déjame la muñeca, Juanfran! ¡Juanfran!
1: El sonarismo ha venido para cerrar.

0: mía, ya nos hemos ventilado el primer bloque. Y esto cada vez pasa más rápido el tiempo. Es verdad que cuando se está en buena compañía, cuando se está en buena compañía, es verdad aquello de que con buena polla bien se folla. Venga, pues nos vamos a la disco con esto. Bonito, como tú, que estás ahí al otro lado de la radio.
1: Bonito, todo me parece bonito.
0: Bueno, como casi todos, ¿eh? Todas y todes.
1: Bonita mañana.
0: Tenemos algún cranco por ahí que no vea.

Esta parte del tema me flipa, tío, porque es sonido Jamiroquai, tío. Esta parte. Es rollito Jamiroquai 100%, ¿eh? ¡Bonito! ¡Bonito!

0: Sí, señor, qué bonito que se está. Bueno, se está bonito, ¿eh? Hola, Fondo Norte. Hola, Fondo Sur. Venga, que nos plantamos en las 12:30. Seguimos.
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0: nada. ¿Cuánto queda? 2 semanas para el verano. Y la alergia, la primavera y la alergia se están despidiendo a lo grande, ¿eh? Pero a lo grande, a lo grande. No sé si te estará pasando a ti, pero yo estoy... Y está por aquí por el barrio todo el suelo lleno de mejilla, de plantilla, de florecilla de esta amarilla. Y el picor es en la garganta todo el santo día. Bueno, bienvenido, bienvenida. 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
1: ¿Sin ánimo de qué?
0: De luto, ¿no se dice de luto?
2: De lucro, gilipollas.
0: Ay, ya decía yo que a mí me sonaba raro. Decía, coño, que esto es sin ánimo de luto. Claro, es que a veces usamos frase hecha, pero que no sabemos lo que significa. Y ahí yo decía, sin ánimo de luto, ¿qué quiere decir? Sin ánimo. Da lucro, lucro.
2: Claro, coño, sin ánimo de lucro, tío.
1: Venga, soy yo, el tonto soy yo luego, ¿eh?
0: Vale, vale. Bueno, pues sin ánimo de lucro. Es que ya me sonaba a mí raro lo de luto, pero en fin. Venga, vámonos para WhatsApp. A ver qué nos estáis mandando al 654-232-661. Hoy estamos preguntando, ya llegaré a esa parte, ¿eh? Llegaremos a esa parte. Estamos preguntando a qué te dedicas y qué te hubiera gustado ser. Venga, vámonos.
1: Venga, vámonos a los primeros, Guillo. A los primeros, a los primeros. Pa' abajo, pa' abajo. Pa' abajo, más pa' abajo, más pa' abajo. Más pa' abajo. A ver, aquí, aquí. Aquí. A las 5:13 de la noche, el Goe de Zaragoza decía buenos días, Sonao, y Arsoni y Argenaro. Buenos días, Goe.
2: Buenos días.
1: Venga, luego tenemos a Evaristo de Hernani, que se ha quedado a 3 minutos de entrar en el Prime. Aupa, Sonao, soy Evaristo de Hernani, Guipúzcoa, un abrazo grande para ti. Estos ya son los del Prime. Y aquí tenemos a Blanca de Parvallón. Ah, bueno, será. Antes está, espérate, coño, se ha movido. Antes está el Nelson de Fuenlabrada, que dice, misión cumplida. Yo mismo provoqué el accidente y nos manda un vídeo, no entiendo yo esto.
0: A ver, ponlo. Ahí no se ve nada, Guillo. Ya, Nelson, aquí no se ve nada, Nelson. ¡Nelson! Ahí no se ve nada, Guillo. Venga. Pues este será el niño, ¿no? Los niños los dejo más para adelante porque estoy viendo que me ha mandado un audio de 1.34, niño. Te debo dicho que no más de un minuto, niño. Niño. A ver, Jairo del Bierzo, ¿qué dice?
1: Dice, impugno el Prime de hoy, estongo. Y manda un chiste. Estoy siguiendo una terapia para intentar no ofender a la gente. Y si quita el te va, dice, pues mejor que a ti la dieta.
0: Oh. ¿Qué más? Venga.
1: Pues tenemos a Lourdes que dice que si puedes cantar de nuevo el quejío ese que le cantaste el otro día a la gaviota.
0: Hombre, cantar de nuevo no puedo cantar porque eso fue totalmente improvisado. Pero lo puedo poner de nuevo. ¿Dónde irán? ¡Ay, dónde irán! ¡Ay, ay, ay! Dios. ¿Y dónde irán esas gaviotas? Dejando en su casa.

0: A su familia sola.
1: Bonito,
0: hola. Verás que esa gaviota se tiene que ganar la vida como sea. Y ay, porque tiene boquilla.

Tía, tío. Al final va a tener razón mi madre, que si fuera Sarasa ya sería famoso. Eso me lo ha dicho mi madre.

0: Sería famoso, no me dice. En fin, bueno, pues ahí estaba el quejío de la gaviota. La verdad es que está bien tirado, ¿eh? Está, tío, a mí. A mí, mientras lo estaba haciendo, se me estaba poniendo los vellos de punta. Espero que a ti, pues, más o menos te estuviera pasando lo mismo. Tío, bonito me ha quedado. La verdad es que no la había escuchado yo todavía, pero ha quedado súper bonito. Venga, vámonos, ¿qué más?
1: Venga, bueno, a mí me ha encantado el quejío, ellos, la gaviota, no sé dónde estará, pero la gaviota, pobrecita, yo creo que ya, vamos, esa ya no remonta, ¿eh? Esa ya.
2: La gaviota, Gaviera, ¿cómo era? Gavilano, gaviota, pues allá, ni gavilar, ni gaviota, ni nada, que yo.
0: No ve, tío, de verdad, tengo yo también un apoyo por vosotros que vaya tela. Venga, léeme algunos WhatsApp.
1: Ah, vale. Oye, qué mal vista está la sinceridad en este programa, coño. Remedelche decía, buenos días, Tony, Sony, Genaro y Sonao. Vamos a por el miércoles. Soy Prime. Vamos a hacer Prime mandándola a las 10 de la mañana, chiquilla. Mañana, pues mira este de mañana si te hubieras llevado. Leti de Gijón decía, buenos días, Sonaito guapo. Y el Ibi de Fuenla dice, muy buenas tardes, mi Sonao favorito, Genaro, Sony. Chiste. ¿Por qué al papamóvil lo llaman la licuadora? Dice, porque por un lado entra el papa y por el otro lado sale zumo pontífice.
0: Joder, tío. Joder, el Ibi de Fuela.
3: Cuando un tonto se agarra una reja, si no lo arranca, allí la deja.
0: Bueno, ahí lleva tu cola, chiquillo. Disfrútalo.

0: ¡Qué bonito!
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0: ¡Me muero! Una de las emisoras que asociadas que emiten el programa. Dios, si alguien controla de esto, así no puede hacer 3, 4 jingas y este rollo, tío. Llevo 20 años usando el mismo. Que yo no sé hacerlo. Se hace muchas cosas, pero eso no es mi fuerte. Bueno, pues la quinta estación, me muero. Un tema que está muy guapo, lo que pasa que no casa mucho lo que es la canción con el videoclip que sale ahí un menda de esto de la lucha libre mexicana. Pero bueno, a ver, enseguida vamos a repasar, a ver cómo viene. Ya está la gente dándome caña. De verdad que es que no.
2: ¡Muy buena, Trastornado! ¡Eh! Y a todos los sonados y a la gentuza que tienes ahí en el estudio.
0: Aquí están todos.
2: Venga, vamos a por este maravilloso miércoles. vamos a darle gallita al miércoles.
0: Venga.
2: Mejor miércoles de la semana.
0: ¡Sí, señor! ¿Qué dicen por ahí?
3: Juan María José de Yecla dice, ¿de verdad que te guardaste el quejío para volver a ponerlo? Y dice a Mateo, ¿lo has puteado por poner Arkin África? Que fue petición nuestra. Buenos días, sonadito. Dice María José.
0: Madre mía. María José no tiene vergüenza, de verdad. Qué poca y cara y poca vergüenza tiene la gente. ¿De verdad me va a comparar a mí con Kin África? Que de verdad se me cae la cara de vergüenza. Escucha estas cosas, de verdad.
3: Oye, pues tápate el oído, Guillo. Porque Raquel Arcomenda dice que Gio, si parece que te están pisando los juanetes, Guillo.
0: La madre me parió, tío. De verdad que joder.
4: ¿Cómo estamos? Ya veo que estáis por aquí todos. Hasta el banana salió ya.
0: ¡Tanto!
4: Madre mía, el banana, ya no queda para nada.
0: Este es Don Juan de Sueca, que ya tiene también su camiseta de Sonaos FM Camino. ¿Qué más?
3: Bueno, pues tenemos a Saúl de Cantabria, que decía, buenas tardes, Sonaos. Yo primero lo instalaba y ahora lo fabrico. Parquet de madera. Me habría gustado trabajar con animales.
0: Anda, mira, como yo. Yo trabajo con un montón de animales. Uy, también personas.
5: Oye, pues no está mal lo nuevo de Kin África, ¿eh?
0: Ya estamos.
5: Junto a ya Verónica estamos, Romero.
0: Tío. Ya estamos, tío. ¿Está poniendo de fondo? Tío, de verdad.

0: Thanos se le da muy bien.
1: Ya lo ves, la vida es así. Tú te vas y yo me quedo aquí.
0: Joder.
1: 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Seré la gata bajo la lluvia.
0: Vale, déjalo ya. Déjalo ya, tío, déjalo porque vaya tela. Miren cómo lo hace un profesional. Bueno, miren lo del TikTok y el Twitch. Y los demás escuchen cómo un profesional ejerce su don, su virtud. ¡Aprende, Diaboli, mamón!

0: visto, habéis visto, ¿no? Lo que es un profesional y lo que viene siendo un papa frita, ¿no? Ay, que ya lo ves, si es que tú ya lo estás viendo con esos ojitos, y que yo no te quiero ver llorando, porque se me viene el alma y a los pies. Y si me ves por ahí, a el favor, y de cruzarte de acera, porque tu mera presencia ahí, y ahí, y es que me provoca ahí, y en el corazón mucho dolor. Yo de verdad, yo no entiendo cómo esta gente, que tengo el estudio aquí, tengo el estudio petado de gente, tío, esta gente flipa. Y ahora verás tú, la gente empezará a criticarme. No, no lo entiendo, de verdad no. No lo entiendo. Tío, he encontrado yo ahí una vía de ingreso por los quejíos. Y lo voy a tener que dejar aburrido. Voy a tener que dejar. Ya.
1: Paso, tío. Hostia, a mí me ha gustado este más que el otro, Guillo.
0: tío, es que al final, si es que hace el oído, tío. Hay que hacer el oído. El problema de esta gente es que no tiene el oído hecho. Está acostumbrado a Maluma, y a los Ozuna, y a la Nuez, y a Bad Bunny. No tienen el oído entrenado.

0: yo cuando era chaval. Ahora ya tengo 37 palos. Pues recuerdo yo que a las 8 y media salía yo corriendo para casa. Estuviera donde estuviera. Porque cuando terminaba Emilio Aragón con el Big Tarde, empezaba Oliver Benji. Y ya me gustaban las chavalitas, pero yo seguía corriendo para mi casa. Los monos voladores del señor Barnes. Esto es Oliver y Benji. A ver, venga, vamos para WhatsApp, 52 ya.
1: Bueno, cada vez que canta, entran 3 o 4 y sin verlo, sé ya que son para canearte, Guillo.
0: Bueno, bueno. A ver. ¿Qué pasa ahí? ¿Qué pasa?
1: Nada, Serafín del Bierzo dice, te darás cuenta de que es una mala pregunta. No termino yo de entender esto.
0: Ni tú ni yo, vamos.
2: Dios mío, Tony, más que un quejido ha sido una aberración.
0: Joder. Este es Juan Luis en Madrid, tío. Es que esto no era un quejío. Tío, de verdad, ve cómo no. Es que no tenéis ni puta idea, tío. Esto no era un quejío. Esto era un lamento. Tío, yo ya si me tengo que poner aquí a explicar la diferencia entre quejío y lamento, apague y vámonos, tío, de verdad. Si no sabéis, no opinéis. Tío, de verdad que no puede ser, no puede ser.
3: Pero por favor, Tony, deja de pisar al gato, pobre gato, ¿qué culpa tiene el
0: otra,
3: gato de que,
0: otra, tío,
3: de que tú cantes mal?
0: Otra.
3: Por favor, Dios mío, pobre gato. Ah, no, espera, que eres tú cantando bulería, ¿no? ¡Ay, madre!
0: ¡Otra vez, otra!
3: Sí, lo que yo te digo.
0: ¡Otra! ¡Qué bulería, ni bulería! ¡Inculta! Tío, de verdad, bulería, quejío. Era un lamento, era un lamento. No puede ser, tío, no puede ser.
4: Tony, una propuesta.
0: Dime.
4: Hacer un dueto. Tú con el Diaboli. Yo quiero que daría de puta madre.
0: Dale, ese es eso. Diaboli, vamos a hacer un dueto. Tú te agachas y yo.
5: A ver, Tony, tengo aquí a un amigo que quiere ser un sonado más y te quiere mandar un WhatsApp. ¿A qué número te le puede mandar? Que es que no le tengo, hombre. Gracias.
0: A ver, gilipollas, pues este mismo que estás mandando tú. Ya sabéis que tenemos un WhatsApp para las felicitaciones, ¿eh? Por si os gusta el programa. Y bueno, pues digamos, para alegrarme el ego. Para que me pongáis cosas bonitas, tío. Vaya programón ha hecho hoy, Tony, tío. Me encanta el programa, Tony. No me lo pierdo nunca. Y lo tienes que mandar al 655-080808. Pones Tony y ya el piropo que quieras. Me encanta tu programa, vaya programón. Te has salido, cabrón. Me encanta lo que quiera, tío. El piropo ese, pero ese número es solo para los piropos, ¿vale? 655-080808. Tony y lo que quieras. Programón. Me encanta cómo trabaja, tío. Echate un kiki. Lo que quiera, tío. ¡Guau, que ya no hemos comido la hora, joder! ¡Madre mía, que no hemos comido la hora! Tony, estoy indignado. Lleva 6 meses sin cantar la del Quijote, dice Pedro de Donosti. Hostia, pues ya he estado a punto, ¿eh? Venga, la siguiente hora la canto. Que ya está aquí Luis Miguel.

0: Esta canción suena, suena regulinchi, tío. Esta me compró mi madre la casete en el puesto que no era. Seguro, vamos, mamá. Yo le digo, mamá, en el puesto que me tiene que comprar las casetes. Y está claro que se ha equivocado, me la compran otro. Esto no, a mí no me gusta, no, suena regulinchi.
1: A ver, la diferencia entre quejío y lamento es que si te das con el dedo meñique en la mesita de noche, en la pata de una mesa o algo, eso es un quejío. Sí. Y un lamento es cuando cantas y no nos da tiempo a apagar la radio.
0: La madre que me pasa. Vamos a ver, Leti, ¿a ti nunca te han dicho aquello de que si al hablar no vas a agradar es mejor callar? ¡Ande que os den por culo! Yo, pues, todo esto aguanto yo todos los días. Venga, vámonos a la disco, que si no me regaña el diabolí.

0: Es Luna Pop y esta es la Vespa Especial. Venga, que ya estamos en la una. 5, 4, 3, 2, 1. Es la una.
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0: Venga, vamos allá, ya me he quedado solito y esta gente se ha ido a comprar. Y mira qué bonito, tío, qué bonito lo que me manda por aquí Pepillo de Fuentalvilla. Tío, esto hay que ponerle... Para que quede más bonito, le voy a poner un poquito de eco. Hola, hola. Venga, ahí, ahí. Venga, voy. Querido Tony, yo, referente a lo que dices, de que es agradable y se aprecia mucho las palabras de apoyo en los momentos duros... Te puedo decir que llevo varios años ya subido en el camión y he escuchado muchas emisoras, muchos locutores y realmente os puedo decir a ti como jefe de la emisora y a Mateo y a todos los colaboradores que hacen el programa que os merecéis todo, todo, todo nuestro respeto. Porque que le deis voz a los oyentes es de agradecer y cuando una persona tiene un bajón, unos problemas... Unas simples palabras de ánimo reconfortan mucho. Y eso, tanto tú como Mateo, sois espectaculares. Doy gracias de haber dado con tu emisora y contigo. Y simplemente deciros que gracias, porque yo sé lo que es pasar malos momentos. Y es muy, muy, muy de agradecer lo que hacéis. Perdona si me he alargado un poco en el testamento, pero te lo tenía que decir. Gracias, Tony, y gracias a la familia de Sonaos FM. Un abrazo de vuestro amigo Pepillo de Fuentalvilla. Y mucho ánimo, Nelson, que la de las dificultades se sale más fuerte. ¡Es bonito, hijo! ¡Es bonito! Tenía yo ahí que está ahí haciendo un... Y tú no podías yo hacer una canción también. Tú podías hacer yo ahí un lamento. A ver, ¿cómo sería? ¿Cómo sería? ¡Ay, querido Tony! Bueno, esto es muy bonito, tío. Esto me lo voy a guardar. Esto me voy a guardar, qué bonito, tío. Cuando salen cosas así del corazón, es que gustan, tío, gustan. Y es que, bueno, pues yo creo que ese... A ver, un momentito. Ahí. Me estaba saliendo el puzzle de... Joder, que la ha metido mal. Un momento, joder. Ahí, otra vez la ha metido mal. Joder. Ahora la he metido bien. El tito, tío, que te sale y que tiene que encajar como una pieza de un puzzle. Tiene que encajar la pieza del puzzle ahí y tres veces lo he puesto mal. Bueno, pues te decía que, tío, eso es lo que realmente... yo creo que es el secreto. Yo veo emisoras de otros colegas y tiene pues 50 descargas. Otro en Cieza tiene 6. Otro tiene 150. Y la aplicación de Sonao FM ha superado las 1000, tanto en Android como en iOS. Yo creo que es porque el secreto está en... Porque realmente en toda la emisora dicen... El oyente es lo importante. Hombre, claro, es que si una emisora no tiene oyente, se va a la mierda. Pero el oyente no solo hay que decir que es el importante. Hay que demostrarle que es importante. ¿Y cómo se le demuestra? Pues dándole protagonismo, tío. Aquí, pues, ya sabéis que aquí podéis decir lo que queráis. Al final, cada uno es esclavo de sus palabras. Hombre, si alguien se mete en un jaleo, pues, Yo no he tenido que censurar todavía a nadie, tío, pero al final cada uno es esclavo de sus palabras. Si cualquier día alguien dice una burrada y la policía me requiere, pues evidentemente le voy a dar el número de quien sea, ¿eh? Eso que lo tengáis claro, tío. Pero que aquí estamos, pues eso, para echar un ratito, para pasarlo bien, para disfrutar en compañía y sobre todo sin perder el objetivo de este, de esto, que es que si estás ahí currando, pues oye, que si conseguimos entre Mateo y yo que de las 8 horas que curre a 4 se te pasen volando, tío, pues eso es lo que nos llevamos. Eso es lo que nos llevamos. Que Pepillo mandaba de mí un audio.
7: Muy buenos días, familia. Vamos a por el miércoles con alegría. Mesías.
0: Yo habla, coño.
7: Ilumínanos el miércoles con tu gran voz
0: bien.
7: Y con tu gran sabiduría. Monaguillos. Alabar.
0: Alabar.
7: Al Mesías.
0: Eso.
7: Genaro.
0: Me lava los huevos.
7: Lava los pies del Mesías.
0: Eso.
7: Y
0: me corte la uña.
7: Dele agua fresca y cerveza a nuestro Mesías.
0: No me gusta la cerveza.
7: Hágase su voluntad. Ave.
0: No me gusta, Pepe, gracias por el detalle, pero no me gusta la cerveza, Pepillo. No me gusta, lo siento, yo no me gusta la cerveza. Mira, tenemos al Nelson también.
8: Hacerme el favor de no meterse con mi Tony, ¿eh?
0: Bien.
8: Que, aunque os quiera mucho, yo por mi Tony mato, ¿eh?
0: Eso.
8: Que estoy en un momento que no aguanto un pelo por bien, ahí, bien. ¿Eh? Cuidadito con meterse con mi Tony.
0: Que no aguanta un pelo por ahí. Si te entró el kilo y medio, mío, Quillo. Te entró el kilo y medio. A ver, José Manuel Murcia dice: buenas tardes a todos los sonados, Genaro y Sony. Comenzando semana cortita, descansado del puente de la región de Murcia. Saludos, es que ya te digo yo, para ustedes la vida. La Pati Dorense dice: desisto del Prime, lo dejo, me retiro. Esto es muy estresante. Carmiña. No entiendo esto de Carmiña. Nunca me acuerdo de a qué hora lo ponen. El problema es tuyo, no de los demás. Retienes menos que mi abuela, la Pati. Me mandaba algo. Espérate.
9: Es porque le gusta que lo violen.
0: Espera, coño, espera.
9: El hombre que le gusta que la mujer se le suba arriba.
0: Ay,
9: es porque
0: no.
9: Le gusta que lo violen.
0: Joder.
9: Y porque ya ha perdido su hombría. Porque ya quieren que le hagan todo. El hombre que le gusta que la mujer se le suba.
0: Pero bueno, entonces, ¿de dónde carajo sacáis? Tío, de verdad, esa palabra no se puede decir. Me van a bloquear. Tío, esa palabra no se puede decir, tío. Me van a bloquear el tuit y el TikTok. Fijo, vamos, fijo. Mira, me regala una peineta. Tendrá cara y poca vergüenza. Y yo que la estoy convirtiendo en una de las reinas de Sonar FM, tío. Hay gente que me quiere pagar para que le pase el audio este para ponérselo de tono de llamada, tío.
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0: Dice la Pati, lo de esto es muy estresante. Carmiña es de la peli de Airba. Yo que de Airba solo me acordaba lo del concepto, Venga, tengo aquí lo más grande. Me vaya a perdonar, pero llegará tu WhatsApp, ¿eh? Y si no, me quedo un ratito más, no pasa nada. Muy buenos días, Tony, Sony, Genaro. Saludos desde Salamanca. Vamos, que el miércoles está chupado. Un abrazo. Edu de Burgos. Y Fernando en Valdemoro. Buenos días, Tony, Sony, Genaro. Trastornado, dale caña a Tony, que está adormilado. ¿Está adormilado? Eso no me lo dice tú a mí a la cara.
10: Tony, ¿qué pasa? Yo no subí el programa por la tarde.
0: ¿Sí?
10: No te pude escuchar la segunda hora. Vale, Boquerón. Venga, que hoy tenemos que ganar.
0: ¿A dónde va a llamar?
10: Saluda a mi amigo Paco, que está aquí en mantenimiento de la Macarena.
0: ¡Venga!
10: ¡Vámonos, Iu!
0: ¡Venga! Este Paco, el que tú me diste, que cada vez que vais a tomar algo, cuando se pide la cuenta se va a mear. ¿Este Paco es otro Paco? Oye, ayer, el programa de ayer lo subí, pero está subido, pero lo subí mal. Si tienes buena vista, te habrás dado cuenta que hay 4 programas del 8 de junio. Evidentemente me equivoqué en la fecha de ayer y tengo yo que modificarlo ahora después. Tenía que haberle puesto 9 y pone 8, pero que está subido los programas de ayer. A ver, Celito del Chispa. Buenos días, Tito Tony. Se me pasó el Prime otra vez, vamos. Oye, hermana, ¿qué pasa? Que ya le espera la armería. Un fuerte abrazo ya a la Madrid. Y me manda algo. Mamá y yo nos vamos a divorciar. No, no hay culpable. Son cosas de la vida. La vida que casi tan fruta como tu madre. Joder, tío.
11: Pues, Tony, a mí, yo soy electricista de obra y lo que me hubiera gustado ser es electricista de obra. Con lo cual, yo me paso como a ti. Trabajo en algo que me encanta y me gusta.
0: Bien.
11: Y no sé, a lo mejor mecánico o algo de eso me hubiera sido, bueno, me hubiera gustado ser más.
0: También quería ser Sarasa y se ve que lo consiguió. Buenas tardes, tropa. Sarasa, tu fruta madre, dice Javi H. Oye, hoy hay sesión de Javi H, ¿eh? Hoy a las 4 hay otra sesión acá de Javi H.
5: Sarasa, tu fruta madre.
0: Cuidado, cuidado con lo que decimos.
12: Mesías. Mesías.
0: ¿Qué?
12: Agárrame la mía.
0: Guarro eres, tío.
12: Pínchame una de los Pink Floyd, Tony.
0: Ahora, después.
12: Corta el rollo, tío. Corta el rollo, tío. Que tiene mucho rollo, tío. Que te pegan más de medio programa para ti solo, tío. Programas para nosotros. A ver, yo me dedico a ser pobre.
0: Sí.
12: Y me feo. Gustaría ser millonario.
0: Tú te dedicas, fraude, tú te dedicas a ser pobre y feo. Doy fe, doy fe. Es más feo que una nevera por detrás. Pero oye, decía mi abuela que cada maceta tiene su tiesto. Oye, necesitamos, tío, ¿qué pasa, Miguelico? ¡Miguelico! Tío, que se va a celebrar en Yecla la boda del año. Nos dijo que no iba a dar pista. Para ver quiénes son los que se casan. Y nos ha dejado ahí que no sabemos más nada.

Sí, señor, respira es importante, importante. Si no respira, como que notas como que te ahoga. Yo terminé siendo DJ y locutor de radio, pero en realidad a mí me hubiera gustado ser buceador. Pero no era lo mío. Cuando me metía debajo del agua, no podía. No. Ya te digo, sentía como que me ahogaba, como que me faltaba el aire. Y lo tuve que dejar.

0: Venga, que ya estamos la una y cuarto, ¿eh? Necesito respirar. Los Medina Zara. Ay, mira, tenemos, tío, ¿veis? Mira que me da fatiga tener que llamar a la gente por la radio. Pero, la radio la escucha más gente de la que pensamos, ¿eh? Digo, nombrar Miguelico, mira, ya apareció. Decía, hostia, ya ni me acordaba con esto del puente. Mañana sigo dando pistas de la boda del año. Venga, a ver. Decía también, buenos días, Sona Mayor, Mesías y líder espiritual de esta gentuza. Me dedico, como la gran mayoría de gente en Yecla, a hacer sofale pa' que frunjéis. Y me hubiese gustado ser un novio de la muerte, caballero legionario, y en Semana Santa está por Málaga cantando el novio de la muerte. Pero, a ver mi gloria en Barcelona.
1: Tony, oye, perdona, que es que hoy no te puedo escuchar. Vaya, que es que hombre, estoy aquí en la abadía de Montserrat con el Papa y aquí solo llega a señal para Radio María, tío. ¿Quieres que le diga algo de tu parte?
0: Sí,
1: del
0: sí.
1: Mesías.
0: Dile que... Bueno, dile que por favor... Dile que yo tengo a los míos, yo ya he avisado a los míos. Dile al Papa, por favor, de mi parte, que aten corto a lo suyo, que no se vaya a filtrar ni un solo vídeo del sábado por la noche. Por favor, díselo. Dile, señor Papa, dice el Tony, que haga el favor de atar en corto a lo tuyo. No se vaya a filtrar ningún vídeo de lo del sábado por la noche. Que vimos al Papa y yo estuvimos por ahí. Nos pusimos una gorrilla y bueno, nos vestimos así. La ropa que llevan los normales. No, él no iba vestido de papa ni yo de Mesías. Íbamos vestido normal. Íbamos con un pantalón pirata, una chanclilla y una camiseta. Y bueno, nos fuimos por ahí. Por favor, que nos salgan vídeos de esa noche, de verdad, ¿eh? A ver, Juan Justin dice, Tony, estoy escuchándote por la radio y no consigo verte como lo hace un profesional. Lo intento, pero no lo veo de ninguna forma. Tío, ¿me puedes explicar esto, gilipollas? Tío, ¿me puedo explicar esto? Porque yo no sé qué carajo está diciendo. Tío, de verdad, nos tendrían que dar un premio al programa más inclusivo, tío. Mira, tenemos ciego. Tenemos gente como el Juan Justin. Dios, nos tendrían que dar un premio por ser el programa más inclusivo de España. Y bueno, ¿qué coño España? De España yo creo que está del mundo entero. Luisito Toledo dice, joder, es maquinista de niveladora y me hubiera gustado ser jugador de baloncesto. La madre que me parió, tío, midiendo 1'10". Mide 1'10 el asqueroso. Pero bueno, en la NBA hubo uno que ganó un concurso de mate, ¿eh? Spook Web, tío. Spook Web. Ganó un concurso de mate. Y el tío era así muy chiquitito. Lo que pasa es que tú eres chiquitito y cabezón, Luis. Tú serías más bien un chupa-chú. Ah, Mateo dice que mañana va a poner la de soy una taza, una tetera. Vamos, tío, de verdad... De verdad que no vea, tío. Telita lo que... De verdad, nadie se pone en mi pellejo en lo que yo tengo que aguantar.
2: ¡Hacemos que no!
0: ¡Sí! ¡Señor de la birra!
2: Yo me he sido los próximos del Mateo. Seguro que pone al Bum Buni. El conejo ese de la Warner Bros. ¿No era ese Bum Buni?
0: Es este.
2: Seguro que se marca un Bum Buni.
0: De verdad, tío. Es el señor de la birra en Vallecas.

Venga, ahora pongo el niño, ahora pongo el niño. Contento me tiene el niño y la madre, vamos. Y la madre no sé qué, que le provoca ya un problema con el pulpito. Es que hay unos vídeos por ahí hechos con inteligencia artificial que no me dejan un muy buen lugar. Porque no soy yo, tío. El del vídeo tiene un cuerpo horroroso.

0: es alucinante, ¿eh? Fue el precursor de todo, tío. La influencia de miles de artistas. Escucha esta canción y si sabes un poco de música, rápidamente dices, hostia, la influencia que tenía Michael Jackson, por ejemplo, en Jamiroquai, tío. Que saca un sonido muy parecido. Todo lo que saque alguien, él ya lo había inventado. Él y el otro, ¿eh? Él y el otro, él y Stevie Wonder. Todavía no hay ninguna película de Stevie Wonder, no. Y están esperando a que la palme. Oye, molaría hacer una película de Stevie Wonder y que... y que Luis Miguel de Torres de Alameda hiciera de Stevie Wonder, Dios. A ver, la de Michael, el papel de Michael Jackson lo hace su sobrino. Podríamos intentar que la de Stevie Wonder le hiciera Luis Miguel de Torre de Alameda. Que hiciera de Stevie Wonder.
1: Espera, que lo tengo por aquí.
0: Díselo.
1: Papá, que no se filtren los vídeos del Tony.
0: Bien. Bueno, los míos con él, ¿eh? Joder, pues no veas el Papa de Arana, tío. Tú lo ves ahí, muy poquita cosa, parece que no. ¡Madre mía, el Papa! ¡Cuando se suelta el Papa!
2: ¡Buenos días, mi gran fonador mesías favorito! Hoy te voy a contestar a la pregunta que me dijiste el otro día porque cantamos en la ducha.
0: ¡Venga!
2: Ya que alguien estaba maluco y no pude hacer ni pude ir al cole...
0: ¡Mamá Arturrón,
2: ni
0: niño!
2: ...pude hacerte la curiosidad, mamá, ni el chico.
0: ¡Mamá Arturrón, niño!
2: ¡Pues mira, Tony! Hay tres razones por las que cantamos en la ducha. La primera es porque con las baldosas y las paredes lisas rebota el sonido de la ducha y así suena mejor nuestras canciones.
0: ¡No!
2: Parece que estamos dando un concierto.
0: ¡No!
2: Luego, la segunda es porque la privacidad total, el ruido del agua tapa lo que estamos cantando. Y nadie nos puede juzgar
0: tampoco.
2: De que si no sabemos la letra o no.
0: Tampoco.
2: O si gritamos o no.
0: No da una al niño.
2: Y la tercera es porque nos relaja y nos anima, ya que el agua caliente con el vapor relaja las cuerdas vocales.
0: Sí.
2: Y al cantar liberamos dos, dopamina y oxitomicina.
0: Y hay gente que hace pipí también, la ducha, libera orina también.
2: Así salimos de la ducha más feliz, aunque hayamos desafinado.
0: Una mijilla.
2: Te voy a dar un dato curioso. Que a lo mejor tú no lo sabes, pero el vaporum humedece la garganta, así nuestra voz sale más suave y aguanta las notas más largas,
0: vale,
2: sin toser. Y aquí os va una pregunta, chicos. ¿Cuál es vuestra canción favorita que cantáis en la ducha? Pues yo tengo una. No toques a nuestro capitán, que es de One Piece.
0: Bueno, pues aquí el niño se ha chupado el bloque. Vamos, que se la ha chupado, que nos vamos a la disco con el niño, vamos.
2: Y ahora el chiste, Tony.
0: Venga, y que hoy todavía queda el chiste.
2: Por favor, dámele. Tony estaba cantando mientras Roberto y Nelson estaban dando un paseito. Y Tony estaba... la, la, la, la, la, la, la, la. Y les dice... ¡Tony, cierra la ventana que nos duelen los oídos!
0: Joder. Joder.
2: Hasta mañana a las 8 con
0: sí,
2: un bizcocho
0: venga,
2: hecho
0: vete
2: de alegría
0: ya.
2: Y sabiduría.
0: Vete
2: besitos.
0: Ya, vete ya.
3: Pero por favor, Tony,
4: cuando un tonto se agarra una reja y no lo arranca, allí lo deja.
0: ¡Ahora la madre! ¿Queréis que haya ya los dos? ¡Madre mía, qué afán de protagonismo el niño y la madre, tío! ¡Vaya, joder! Es verdad aquello de...
5: Ten cuidado a quien metes en tu casa.
0: Díselo, David.
6: En mi casa la estrella soy yo.
0: El niño y la madre y el niño. Madre mía, qué afán de protagonismo. De verdad, qué asco, tío.

0: Venga, que nos plantamos en la 1:30 con el Runaway de Bon Jovi. 2-1. Ahí está, ya está, ya estamos. Ya estamos en la 1:30. De verdad, niño, si yo que no, me da fatiga, niño. Me da fatiga, pero tenía, mira, en el contador ponía, escuchando la radio online, 74.823. Y el niño se ha puesto a hablar, se ha quedado en uno. Nada más estaba escuchando a la madre, se han ido todo el mundo. De verdad, es que tengo el cielo ganado, joder.
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0: Oye, que se le iba ahí.
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1: Venga, vamos. No pensaba yo que iba a salir tan tarde, pero ya podéis quitar carteca, apareció el fantasma. José Luis de Paiporta dice: para mí me hubiera gustado ser actor porno, pero porno con mujeres, ¿eh? Solo me faltaba tener una churra de 25 centímetros. ¡Qué mala suerte! La verdad es que mala suerte, sí. Pero bueno, podía ceder Mario que se va, José Luis. Podía ceder Mario que se va. A ver, un momento, vivo abajo. Jairo del Bierzo dice: ¿sabe? ¿Alguien sabe a qué hora llega el profesional cantautor? No entiendo esto. Pues ya le he dicho a alguien que iba a cantar la del Quijote en este. Que no se me olvida, ¿eh? Buenas tardes, trío Calavera, Marcos de Valencia y Don Juan. Me manda algo que ha robado. Papá, anoche estuve jugando al póker y me voy de tu casa. Qué bien, hijo, enhorabuena. Gracias, papá. Tú también te tienes que ir. Está bien. Sergio, el señor Riqueto, dice: buenas tardes, Tony, Sony, Genaro. Yo no sé de qué trabajo. Soy topógrafo, maquinista, camionero, prevención de riesgos laborales, jefe de equipo encargado, pero siempre quise trabajar como actor porno. Mira otro fantasma. Anda, méteme algo de los mohinos cocidos, la de mi jefe. Aunque lo de actor porno solo lo practico como hobby en casa con la señora Risqueto. ¡Aú, aú, aú! Madre mía. El guapera del Corcón dice: sonaba cuando una canción guarra que tiene esa sección abandonada. So flojo, más que flojo. Joder, verdad, la tengo abandonada. A ver, Ángel de Villa del Rabo.
2: Buenos días, Tony. ¿Oye? He vuelto por fin, ya tengo COVID. Ya puedo escucharte.
1: Bien.
2: Oye, que no ha parecido escuchar, está ahí un poquito de interferencia, no sé si ha dicho que hay que tener el salvar el objetivo o salvar el objeto, no sé qué has dicho. Pero bueno.
1: Joder, no te entiendo.
2: Tanto, ponme una canción de Teddy Swims, si sabes.
1: ¡Ay, coño!
2: Un tío como tú debe saberlo. Venga, hasta luego.
1: Pues no sé quién es. Perry Swing ha dicho. Joder, que lo ha bajado sin querer.
2: Bueno, el objetivo es salvar a la gente. No sé qué has dicho. Pero bueno, mientras tanto, ponme una canción de Teddy Swims, si sabes quién es.
1: No sé quién es.
2: Un tío como tú debe saberlo. Venga, hasta luego.
1: Venga, Nelson me vuelve a mandar el vídeo. A ver si ahora sí. No se ve. Se ve que hay un texto de fondo, pero está borroso, no se ve. A ver, Ocelito el Chispa.
3: Me llamo Salazar. Pedazo.
1: Joder, pero a ver. Bueno, ya está, tío. No, a ver, joder, mire, se va a las. Hola, soy la muerte y vengo a llevarte. Está acabando la lavadora. Me espero. Tío, esto qué mierda de chiste, tío, de verdad. De verdad, Ocelito, tú pierdes tu valioso tiempo en buscar esta mierda para mandármela.
4: Cuando un tonto se agarra una reja, si no lo arranca, allí la deja.
1: Venga, a ver si el segundo lo mejora. Me han hecho un tratamiento con células madre y ahora lo encuentro todo. Bueno, esto no está muy mal. Venga, el último, a ver. Aguanta mucho en la cama, dice, huevo. O sea, que mi madre me dice que me levante para comer. Dice, se me ha acordado yo ahora, no sé por qué, se me ha venido el Juanfran a la mente, perdóname, Juanfran. Sé que le dice uno a otro que yo. Bueno, mira, esto pasó, esto, tío, ¿por qué lo voy a ocultar? Esto pasó realmente. El Banana le preguntó al Juanfran, cuando estuvimos en Gijón para el cumpleaños de Leti, estábamos allí y le dijo el Banana fue, no, fue Jorge, el marido de la Leti. Le dijo al Juanfran: que yo, tú aguantas mucho follando. Y dice: más aguanto sin follar. Más aguanto. Qué fatiguita, tío, ¿no? Se hizo un silencio de esto incómodo. A ver, el Bau de la Jineta, Tony, dile a Ezequiel que venga al baño, que lo estoy esperando, que le voy a dar algo del 4K, pon aquí.
5: A ver, Tony, es que no me ha quedado claro. O sea, si eres nuevo, también puedes mandar a este número los WhatsApp. Se lo digo al amigo. Es que no sé dónde mandarlo. O sea, al mismo es. A este, ¿no? Vale.
1: Ve, a este. Ve, a ver, si tú quieres seguir con la tontería.

Día, yo hago como que... Yo te sigo el rollo, Checho, ya está. Yo te sigo el rollo, Pisilla. Yo te sigo el rollo, no te preocupes. Si tú dices que... Hombre, se acaba la liendre y el tonto sigue o algo así era. Se acaba la liendre y el camino sigue o algo así. Yo te sigo el rollo, yo te lo sigo, no te preocupes. Venga, al 654-232-661. Yo te sigo el rollo. Como si fueras normal.

Esta es Let's Groove, Air, Wind and Fire. 21 minutitos para las 2. El guapera en el corcón dice: yo soy cesador de pollo y siempre quise ser cesador de pollo. Sí, bueno, a mí me hubiera gustado ser pollo en China. Ya, ¿habéis visto los cesadores estos de pollo? Lo rápido que saben si es pollo o polla. Eso es porque tienen que tener una cacharra que nada más que lo coges se ve. Sí que es verdad que de ese pollo en China seguramente terminaría al limón, con almendra, con bambú y seta. Pero ¿cómo tienen que tener los pollos en China la cacharra para que el cesador tarde un segundo en saber si es pollo o es polla?

0: Joder, no sé si voy a poder cantarme. Me están dando golpes de tos. Liliana dice, Tony, la misma pregunta que el otro día. No, perdona, no es la misma, Liliana. Ve, ya sale la tiquismiqui. No recuerdo la del otro día, pero hoy era, ¿a qué te dedicas y a qué te hubiera gustado dedicarte? El otro día simplemente preguntaba a qué te dedicabas por el tema de la noticia de que, bueno, pues, según el economista, expertos proponen que la gente siga currando hasta los 73 años. No era la misma, espabilá, lista. Tú busca algo en especial, algún fontanero que desataque tubería, una caga OnlyFans. Dilo y así lo encontrarás más rápido. Favoritismo se nota que hay. Sí, un huevo de favoritismo, vamos. Sobre todo con el niño y con la madre. Tengo yo un favoritismo, vamos. O con el pobre David de Linyola, que todos los días saca un disco y no le pongo ninguna, el pobrecito. Fíjate tú si hay favoritismo aquí.
1: Tony, el Stevie Wonder dice que no ve muy bien eso de que le hagan una película.
0: A ver, Domingo de Armería, Luis Miguel de Torre de Alameda, ¿cómo veis lo de hacerle una película a Stevie Wonder? ¿Cómo lo veis ustedes?
2: Chiste, dice, Jaimito, ¿está tu mamá en casa? Sí, está en el baño con mi papá. Y si van a tardar mucho, dice, pues van a tardar un rato porque me han pedido vaselina y les he dado los chistes.
0: ¿Alguien me puede traducir esto que acabo de oír, tío? A ver, lo voy a escuchar de nuevo sin música, pues no entendió nada.
2: Ha tardado un rato porque me han pedido vaselina y les he dado los chistes.
3: Madre mía, tío.
0: Vale. Que le han pedido vaselina y le ha dado los chistes. Tío, de verdad. Esto que eso es super glue.
4: Señor Mesías.
0: Dígame.
4: Disculpe usted mi osadía al contradecirle.
0: Venga.
4: Pero debe usted respetar más a su monaguillo Cuscús. Porque él es el futuro líder
0: sí.
4: de esta nuestra congregación.
0: Que me va el impérculo.
4: Cuscús.
0: ¿Cómo se llama yo?
4: Tus fieles te amamos, te adoramos. Ave Cuscús. Grande. Futuro líder.
0: Además te voy a decir una cosa. Tú lo viste. La quedada que hicimos. Iba el niño en plan Pantoja, en plan estrella, y la madre detrás con la bolsa del Corte Inglés. Igual que iba la madre de la Pantoja. Exactamente igual. Oye, déjame recordarte que del 30 de julio al 2 de agosto andaremos por Almoradí disfrutando de las fiestas de moros cristianos y vamos a hacer una quedada de sonados. Si sonás, estamos a ver si somos capaces de encontrar una casa grande que entremos por lo menos para dormir, por lo menos 20. Y si no conseguimos casa, pues igualmente haremos la quedada, pero para dormir cada uno que se tendrá que buscar la vida o venir para echar el día y volverse a casa. Pero que del 30 de julio al 2 de agosto estaremos en Almoradí. Para los moros y los cristianos. Leti de Gijón dice, yo también suelo tardar poco en diferenciar un pollo de una polla. ¡Hala! ¡Ay, de verdad! ¡De verdad! Hostia, me he quedado sin guasa, ¿no? No, me quedaban los de la madre me quedaban. A ver, espérate, que estoy buscando. ¡Ay, qué ordinaria eres, Leti! No me esperaba yo eso de ti. No me lo esperaba.
5: ¡Tony! ¡No te olvides de mí! ¡Adiós! ¡Que no has leído mis WhatsApps! ¡Que me lo ha contado mamá! Y Tony, te voy a cantar un trozo de mi canción favorita. Joder. La de No toques a nuestro capitán.
0: Venga.
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0: Ya está, niño, ya te tomas por culo ya, tío.
6: Anda, su asqueroso, de verdad, no tienes nombre ni vergüenza. Decirme, claro que se me cae la baba con él. ¿Cómo no se me va a caer?
0: Pues métete al niño, me digo. La verdad, te un profesional. Ahí va un profesional. Ahí va un profesional de verdad, hombre. Venga, que estamos indignados porque decía que llevamos yo 6 meses sin cantar la del Quijote. Coño, es verdad, Piñe, perdona, tío, que no he puesto el tuyo. Venga, voy, voy.
3: Era increíble, pero es que era increíble.
0: quería la criatura que... Tío, para esto me ha puesto, no me ha puesto el WhatsApp.
3: Era increíble, pero es que era increíble.
0: Ay, Dios. ¿Verdad que es que... Es que no puede ser, ¿o? Es que no.
6: Perdona, Mónico. Te vuelvo a recordar que a ti también se te cae la baba con el pequeño.
0: Sí, sí, sí.
6: Aunque te quieras hacer aquí el machete.
0: Sí, sí.
6: Y te moseaste porque el pequeño Cuscús prefirió ir con Mateo y pedirle el autógrafo a Mateo que a ti.
0: Vale,
6: ahí
0: vale.
6: Te reventó.
0: Ven por culo a Mateo, el niño, y a ti. Dejadme, ¿me queréis dejar que cante o no me vaya a cantar?

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0: y le preguntaba a tu mamá si tú estabas allí. Y ella me decía que no, que te había ido al karate. 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Joder. ¿Qué me sale solo? De verdad. Yo no sé, mucha gente me dice, tío, pero ¿cómo lo hace? No lo sé, me sale solo. Es un don que el señor me ha dado. No sé. En fin, venga, vamos rematando. Y 51, yo creo que ya lo mismo no me da tiempo ni a poner ninguna canción más.
1: Oye, Tony, tienes talento cantando, pero lo único que hace falta es encontrarlo.
0: Qué groso eres, piñe.
2: Eres increíble, pero es que eres increíble.
0: No se denota nada, no se denota.
3: A ver, desgraciado, que la polla es la hembra del pollo.
0: Ya, pero... Ya,
3: al simple vista, una polla de un pollo.
0: ¿Qué ha aparecido?
3: Escúchame, a mí no me llames cosas, ¿eh? Que la cochindad está en los ojos del que mira y en las orejas del que
0: escucha. Ya, pero es que lo has dicho tú, joder. Es que claro, tú sabes lo que pasa, que WhatsApp no se pilla el contexto. Entonces, pues claro, yo lo entendí. Yo soy un guarro, pues lo entendí por el lado guarro. Pues Serafín, tío, de verdad. ¿Ustedes creen que esto es normal, tío? ¿Esto lo escucháis ustedes en algún programa más? El Cresponi en Sevilla. En Sevilla, caminó. Dice, se Málaga. A ver si hay suerte. Le ganamos las palmas otra vez. Bueno, el empate nos vale, ¿eh? El empate no vale. Hola, buenos días, dice Antonio de la Roza. Y me manda algo que arroba. Oye, Mari, ¿tu marido? Dice, en el jardín. Dice, no le veo. Dice, es que hay que cavar un poquillo. ¿Cómo este bueno, tío? Es que hay que cavar un poquillo. Mira, Pedro Donosti, le ha gustado mi interpretación del Quijote. Dice, eres el más mejor. A ver, mi Javi H. Oye, recuerda que hoy hay sesión de Javi a las 4, ¿eh? Otra sesionaca mezcla de él.
4: Tony, ¿está bien? ¿Qué te has comido hoy?
0: ¿Qué pasa? Yo de verdad que... Yo cuando en una emisora, en una empresa, empiezan estos problemas de envidia, tío, yo voy a tener que cortar por los sanos, tío. Mateo y este se me están subiendo a las barbas. ¿Ves? Mis chicas de oro de Radio Patio no me dan un solo problema, tío. Ni un solo problema me dan mis chicas de oro de Radio Patio.
5: ¡Tío!
0: De hecho, joder.
5: Desde la radio ha dicho...
0: Espera. De hecho, dos de mis chicas de oro en la quedada de Yecla me pidieron un aumento de sueldo, pero me lo pidieron con tanta educación y se lo curraron tanto que es que no les pude decir que no. No les pude decir que no.
5: Desde la radio ha dicho...
0: Espera, coño, que termine yo. Si las otras dos quieren un aumento de sueldo, pues se va a tener que currar también.
5: Venga, desde la radio ha dicho...
0: ¿Qué he dicho?
5: Es un Quijote, pero tiene más forma de Sancho Panza.
0: Joder, ya está.
5: De geniente,
0: ya estamos faltando.
5: Sancho Panza.
0: Ya estamos faltando. Ya estamos. De Sancho Panza tengo huevo, tío. De verdad que sacáis lo peor de mí. ¿Qué hace este? Mira este.
6: Ojo que estoy cogiendo aquí.
0: Mira este.
6: Se prende.
0: Tío, de verdad, ¿pero qué le pasa a la gente en la cabeza, tío? Mira, Noelia de Pucela, yo no sé qué se ríe, Noelia. Noelia es la que se sacó el carnet de conducir a la de 13, ¿eh? Y me manda aquí carita y me parto de risa.
7: ¡Mis puñeteros oídos!
0: Vale, ya estamos. Ya estamos, mío. Ya estamos. No sé qué te ríe. Se sigue riendo. ¿Te apetece hacer un... vale, estos son los novios del sábado, coño. Pues el sábado es una boda muy bonita, tío. Una boda... Tony va a retransmitir el Mundial en directo. Estamos en las negociaciones, piñe. Estamos en ello. Dice Noelia, ¿qué hora el Prime mañana? Mañana el Prime a las 10. Venga, que queda un minuto. Sabía yo que no ponía ninguna canción más. Vámonos al post-prime en un minuto.
8: Tiros a tomar por el culo.
0: ¿Me lo pidieron?
5: Tony, aún perdiendo 1-0 el Málaga, vais a la prórroga.
0: Correcto.
5: Y si en la prórroga no hay goles, por mejor clasificación, también se clasifica el Málaga. Tenéis que perder 0-2. O 2. O 3-1 o 4-2.
0: Ahí. La verdad, es que yo ayer, que me perdone la gente de Almería, pero yo iba ayer con el Castellón, tío. Porque ahora, si el Málaga pasa, la final, la vuelta la jugaría en Almería. De haber pasado al Castellón y pasar el Málaga, la vuelta la jugaría en casa, en la Rosaleda.
9: Tony, lo tuyo no es seguir la melodía, es reinventarla.
0: De verdad, que la envidia, la envidia.
5: El front me lo llevo yo, que me las cantado, joder.
0: Sí, vamos, que está mal cantado eso, dirá tú. Venga, estamos ya en el post-prime. El Juanan quiere prime y post-prime.
10: Venga, Tony, tú ni caso hoy, programón, otra vez, programón.
0: Raquel Alcobendas.
11: Es mío, mío, para mí.
0: Ezequiel en la jineta.
12: Soy por, vámonos.
0: Noelia en Pucela. ¡Ya! Vale, volumen a la radio, coño, para mandar.
13: La parruquita de Sonaos FM.
0: Eso,
13: ahí válgame el señor.
0: ¡Ay! Juan Luis en Madrid.
14: Repito el post-prime de ayer, lo repito.
0: Pues va a ser que no. Edu de Burgos.
15: ¡Vamos, Tony! ¡Vamos a por el post-prime!
0: Pedro de Donosti.
16: Es el mejor.
0: Ese, mira, este se lo va a llevar el señor Riqueto.
17: ¡Pa' mí!
0: El señor Riqueto se va a llevar por Prime. Gracias un día más por estar ahí. Este programa se repite luego a las 6 de la tarde. A las 4, sesionaca de Javi H, aquí en Sonao FM. Oye, te recuerdo que el número de WhatsApp, además de para dar por culo, es para las contrataciones, ahora que viene la fiesta, la feria, las verbenas, la boda. Si queréis que vaya a poner unos disquillos, a cantar unos temillas, pues el número de WhatsApp también es para las contrataciones. ¿Te ha quedado cine? A ver, Mateo ha ponido algo y lo ha borrado. Fíjate tú, en ese plan estamos,
18: Yo lo quiero.
0: ¿Cómo te ha quedado sin él, Ibi? Venga, deja de mandar que me quiero ir.
5: Déjate de post-prime y ponle ese kilo una guarra, que no la has puesto.
0: Benito Hernani.
19: Hoy me lo llevo yo. Venga, mío.
0: Te ha quedado poco, Benito.
14: En ese plan. Que no, que es mío, que el prime es mío.
0: Vale, Mateo. Venga, este es el último.
13: Perdón, ya bajo la radio.
0: Coño. Estaba diciendo Enrique Iglesias, súbeme la radio. Y yo te digo, bájame la radio, coño, para mandar los audios.
18: Entonces, escucha, ¿se pueden seguir mandando mensajes? Sí, ¿no? Venga, vale.
0: Venga. Joder, tío, la gente se aburre y se viene a quedar por culo, tío.
1: Oye, Tony, si el número de las contrataciones, contrátame para algo. Contrátame.
0: David de Liñola dice, programón, como siempre, qué pesea reír. Bueno, pues mañana más y espero que mejor. Desde las 12 a las 10 estará Mateo, creo. Venga, ala, que os den por culo. Adiós.
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buenas. ¿Qué tal? Un saludo del que os habla y recordaros que estáis en la hora de Javi H para Sonaos FM.

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1: Hola, ¿qué pasa? Buenas tardes, ¿cómo están los máquinas? Pues ya estamos aquí, ¡Enhorabuena! ¡Felicidades a la gente de Almería! ¡Un abrazo a la gente de Castellón! Y es que, bueno, pues ya hay el primer finalista. Ojalá el segundo sea el Málaga, que hoy juega contra Las Palmas en la Rosaleda. A ver quién es el otro equipo que se va a disputar un puesto en primera división. El Almería, tras vencer al Castellón, ya espera rival. Y que espero que sea el Málaga. Será un duelo fraticida. Solo uno. Terminará en primera división en la temporada que arrancará, ya hay oficialidad, el 15 de agosto, en plena Feria de Málaga. Arrancará la temporada 2026-2027. Venga, Mateo, que se marcha, llega por aquí este que te habla. Saludos. Yo soy Tony Solís, desde Málaga, desde la Costa del Sol, desde el estudio Freddy Mercury contigo hasta las 2 en punto de la tarde.
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1: Sí, señor. Soy el Mesías que va proclamando el Soraísmo. Un Soraísmo que ha llegado para quedarse. El WhatsApp ya lo tengo activado para que me mandes lo que te salga de los botones. 654-232-661. Repito, pero de otra manera. 654-23-26-61. Ayer se me ocurrió para hoy una pregunta muy guapa. Pero, joder, yo es que tengo que apuntar esto. Me ha olvidado. Bueno, pero ya tengo otra. ¿A qué te dedicas? ¿Y a qué te hubiera gustado dedicarte? ¿Vale? Yo ahí no puedo participar. Yo tengo la suerte de ser y hacer lo que siempre quise ser y hacer. Así que hoy voy a preguntar eso. ¿A qué te dedicas? ¿Y qué te hubiera gustado ser? Ya sé que aquí un montón de desgraciados van a empezar con el cachondeo. Pero en fin, también esa es la línea del programa, echarnos unas risas. Ayer el Nelson estuvo hablando por WhatsApp con él un ratito después del programa. Y la verdad, espérate, voy a buscar, tío, el tío. Y es que a veces, pues, yo como me pongo todos los días delante del micrófono, pues para mí no es tan importante, tío. Pero es verdad que para ti que estás ahí al otro lado, pues sentir el apoyo, incluso sentirte protagonista por un día. El otro día creo que fue Carlota que me dijo: gracias, Tony, por hacerme sentir protagonista por un día. Pero como para mí el día a día, pues no lo valoro tanto como tú que estás ahí al otro lado. Yo el otro día, pues ayer le decía: joder, que estoy buscando y no lo encuentro. Decía, tío, que espero que aquí reímos todos juntos y lloramos todos juntos, tío. Yo le decía esto le dije, ¿no? Hoy ya se me ha puesto por donde no es. Pero bueno, esto porque se cambia solo. Esto porque se cambia, de verdad no lo entiendo. Aquí.
3: ¡Nelson! ¡Vamos ahí arriba! Espero que te sientas mejor, pichilla.
1: Y esto me respondía.
4: Hombre, tío, me habéis hecho reír, de verdad, ¿eh? Y se me han caído unas cuantas lágrimas, cabrones. Se os quiere, de verdad. Gracias, Tony.
1: Pues esto es Sonaos FM, tío. Yo me alegro. Mira, si yo en un par de horas consigo que tu jornada laboral, esas dos horas se te pasen volando. Si te arranco alguna sonrisa, tío, esa es mi remuneración. Madre que me parió, qué bien hablo, tío. Remuneración, ¿eh? ¿A qué locutor de radio has escuchado tú de decir una palabra tan bonita? Remuneración. Oh. Bueno, en fin, yo me alegro mucho. Conseguimos arrancarle una sonrisa a Nelson. Nunca está nublado para siempre. Y en fin. Bueno, pues no nos desviemos del tema, coño, que ya me estáis despistando. ¿A qué te dedicas y qué te hubiera gustado ser? A ver, estoy ya en directo en Twitch, en Sonaos FM y también el TikTok, en DJ Tony Solís. Es 10 de junio, ayer fui al cine. Fui a ver Bad Room. ¿Te puedes creer que salí del cine sin saber si había visto un... Bueno, sabía que no había visto un película, pero no sabía si había visto un truño. Cuando llegué a casa, yo que soy de tránsito lento, bueno, pues cuando hice la visita al trono, aproveché para poner en Google Bad Room, explicación final. A ver si es que yo no entendí la película. No, no, pues la entendí perfectamente. Es que no hay explicación. Es una paranoia de alguien. Esto nació de un corto que le han hecho película. Y es, bueno, pues es una visión de una mente enferma. Y ya está. Está la fiesta del cine, ¿eh? Hoy creo que es el último día. La entrada a 3.50. Ayer fui a este que ha puesto en Málaga. Han puesto en Málaga un cine nuevo. Bueno, ya estaba, pero lo han reformado, lo han puesto enfrente. Y los sillones son sillón de Torrelay. Se echa... Bueno, se echa para atrás, ¿no? Lo de las piernas se levanta para arriba. A ver, me dice Mateo por aquí, Tony. 250 seguidores en Facebook conseguido. Supongo yo que habrá sido gracias a poner a Kináfrica, a la madre que me parió, tío. La madre, Mateo, la madre que me parió, Mateo. Mateo, Kináfrica, Mateo. ¿Qué va a ser lo próximo, Mateo? ¿Qué va a ser lo próximo, Mateo? Beto Guzmán. Madre mía, tío, yo que... Le he intentado cortarle la señal, ¿eh? Que sepáis que le he intentado cortar la señal cuando escucho yo ahí a Kináfrica. Bueno, pues cuando alcancemos los 500 seguidores en el Facebook, sortearemos... ¿En qué quedamos, tío? ¿Vamos a sortear una taza o una camiseta? Mira, de verdad... ¡Ole la sincronización entre el equipo de Sonaos FM con un par! En fin. Bueno, ya está. Venga, vamos a poner un disquito aquí. ¡Que ya es miércoles!

0: verdad. Aquí está pasando un pediente X de eso, tío. Dice Maite Chu, me voy, estoy que no sé. Y yo no sé por qué se bajan solo los botones. Yo creo que el botón es que pesa y se va para el lado. No lo entiendo, de verdad, no lo entiendo. No lo entiendo.
1: Sarasa tu puta madre.
0: ¡Oye!
2: Ay, lo quiero y así te he olvidado. Si tú quieres.

0: ¿Repetirá Juanfran por cuarto día consecutivo? Sabía yo que iba a haber movida, por eso subí la foto ayer. Porque es que esta gente, a maldad, no hay quien le gane a esta gente, a maldad. A ver, un momentito. Hoy era a las 7. Sony, buenos días, bueno ya, buenas tardes.
1: ¿Qué pasa, figura? Pues mira, yo quería haber sido futbolista. Y mira, al final he terminado aquí siendo locutor de radio, coño. No está mal, ¿no?
0: Hombre, futbolista se gana más. Pero bueno, hombre. Si tú estás a gusto, estás bien, pues ya está, yo me alegro.
1: Hombre, yo estoy a gusto.
0: Bien. Genaro, buenas tardes.
2: ¿Qué pasa, figura? ¿Cómo va eso?
0: Aquí estamos echando el rato. Oye, ¿y tú? ¿Qué te hubiera gustado ser?
2: Ah, yo estoy encantado de la vida. Yo quería ser portero de discoteca. Y soy portero de discoteca.
0: Vale, bien. Pues ya somos dos que vivimos... Que hemos cumplido nuestro sueño.
2: Hombre, sueño. Yo hubiera preferido estar en una isla debajo de una palmera chupando un coco. Pero es que no hay muchos sitios sin orden de extradición, ¿eh?
0: joder, no hay muchos sitios sin orden de extradición, ¿eh? A ver, venga. Espérate, que voy a mirar yo primero el Prime. A ver. Dios. 1, 2, 3, 4. La uy. Espérate, que voy a echar foto. Joder, le voy a echar foto. Para que no digan que hay tongo aquí. Ahí está. Ahora subo la foto del grupo de WhatsApp. Venga, vámonos al Prime.
1: Venga, vamos allá. Hoy ha estado regulinchi, ¿eh? Tengo que reconocer que hoy ha estado regulinchi el Prime, ¿eh? A las 7 se ve... Tío, a las 7 está claro que el Prime no funciona, tío. La gente que escucha este programa, yo creo que se levanta de las 8. De las 8 para adelante, tío. Aquí a las 7 no funciona.
0: Bueno, pues vamos a hacer una cosa. A partir de mañana, el Prime solo se puede poner entre las 8 de la mañana y las 11 de la mañana. Es verdad que a las 6 y las 7, ¿para qué ponemos el Prime ahí? Si nadie está levantado a esa hora. Pues ya está, a partir de mañana, el Prime solo se puede poner entre las 8 de la mañana y las 11 de la mañana. Ya está, lo hacemos así. Es que, ya te digo, mira, hoy han mandado a las 7. Mira, a las 7 han mandado 1, 2, 3, 4, 5, 5.
1: ¿Cuánto?
0: 5 nada más.
2: ¡Por el culo te la hinco!
0: ¡Oye! ¡Hostia, tío! ¡He caído! ¡Venga, vamos al Prime!
1: ¡Venga, vamos allá! Porque le está dando esto más vuelta que un perro pa' mear.
0: Ya me estábamos explicando.
1: ¡Venga! En el puesto número 5, José Manuel de Santiago de Compostela. ¡Buenos días! Hoy espero llevarme el Prime 2 veces. Y me manda 2 chistes. Entonces estaba usted cazando y confundió a su suegra con un ciervo. Así es, señoría. ¿Y esto pasó en un centro comercial? Sí, señoría, como se lo estoy contando, vamos.
0: este es bueno. Oye, os tengo que contar. Tío, es que no sé cómo hacerlo, porque es un poco guarro. Pero es que guarro en el más amplio sentido de la palabra. El chiste de la chupo y canto a la vez, tío. Es que no me atrevo a contarlo. Me van a cerrar la emisora. Como lo cuente, me cierran la emisora. A ver, el otro.
1: Venga, el otro dice, recomiéndame un libro que te haya hecho llorar. O matemática de segundo de bachillerato.
0: Este es un galí, tío. Este se llama un koala.
3: Cuando un tonto se agarra una reja, si no lo arranca, allí la deja.
1: Venga, en el puesto número 4, Charraqué de Arcobenda, que decía buenas tardes, Mesías, Tony y Genaro. Vamos a por el miércoles, feliz día para todos y para todas. Entramos en el podio. En el tercer lugar, el Checho de Reynosa.
4: Buenos días, Naos. Venga, que hoy sí soy Prime. ¡Sí!
0: ¡Casi, tío! ¡Casi, casi, casi!
1: En el puesto número 2 y en el puesto número 1 hay gente de Yecla.
0: ¡Oh! Gente de Yecla, que ya está bien. Hoy ya por fin la gente de Yecla trabaja. ¡Madre mía, qué floja es la gente de Yecla! Terminaron de currar viernes y no han currado hasta hoy. ¡Madre mía, si es floja la gente de Yecla, de verdad! Luego el flojo soy yo. Bueno, pues en el puesto número 1 y el puesto número 2 hay gente de Yecla. Uno es Juanfran, que podría ser Prime por cuarto día consecutivo. Le he echado la foto para que se vea que no hay trampa ni cartón. Pero vamos a desvelarlo, Sony.
1: En el puesto número 2.
0: ¡Adiós ya!
1: En el puesto número 2. El Juanfran de Yecla. Buenas tardes, don Trastornado, Sony y Genaro. Vamos a por este miércoles, lunes de mierda. Y a luchar por el cuarto prime consecutivo. Un besazo, amigo Lozón. Y méteme algo.
0: ¿Ve? Ha estado a la puerta de llevarse el cuarto prime consecutivo. Seguro que hoy el Juanfran dice que ha habido...
5: Tongazo total, tongazo total.
0: Seguro, seguro. Venga, ¿y quién ha sido el prime?
1: Pues el prime, como bien hemos dicho, ha sido otro individuo de Yecla, que es el Juanamba. Buenas tardes, Tony, Sony, Genaro. Vamos, que ya estamos a mitad de semana. ¡Feliz día para todos!
0: La poca vergüenza. Estamos a mitad de semana. Para ustedes empieza la semana hoy, mamón. La cosa es que le han mandado los dos. Ya sabéis que como hay una especie de desfase ahí, estamos incluyendo en el Prime los que llegan ahí 59. Pues han mandado los dos ahí 59. El Juanan y el Juanfran. Pero ha llegado primero el del Juanan.

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0: mía, ya nos hemos ventilado el primer bloque. Y esto cada vez pasa más rápido el tiempo. Es verdad que cuando se está en buena compañía, cuando se está en buena compañía, es verdad que yo de que con buena polla bien se folla. Venga, pues nos vamos a la disco con esto. Bonito, como tú, que estás ahí al otro lado de la radio.
1: Bonito, todo me parece bonito.
0: Bueno, como casi todos, ¿eh? Todas y todes.
1: Bonita mañana.
0: Tenemos algún cranco por ahí que no vea.

Esta parte del tema me flipa, tío, porque es sonido Jamiroquai, tío. Esta parte. Es rollito Jamiroquai 100%, ¿eh? ¡Bonito!

0: 12 y medio. Seguimos.
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0: Venga, vámonos, vámonos a por el segundo bloque. Pues estoy un poquito tocada la garganta y es que, madre mía, queda nada. Queda dos semanas para el verano. Y la alergia, la primavera y la alergia se están despidiendo a lo grande, ¿eh? Pero a lo grande, a lo grande. No sé si te estará pasando a ti, pero yo estoy. Y está por aquí por el barrio todo el suelo lleno de mejilla, de plantilla, de florecilla de esta amarilla. Y el picor es en la garganta todo el santo día. Bueno, bienvenido, bienvenida. Si te acabas de conectar, esto te va a sonar en Sonados FM. Te recuerdo que Sonar FM tiene nada a finales de septiembre.

0: importa que yo lo diga, pero madre mía, cómo me ha salido ese logo, hijo. ¿Cómo me ha salido ese logo? Pues ya te digo, podemos hacer un win-win. Tú nos ayudas a mantener este proyecto y tienes tu camiseta con el logo para que presumas, para que, bueno, pues seas de manera oficial un sonao o una sona. Ya luego, después del verano, temporada 2, si la arrancamos, pues ya veremos. Ya hay varias cosillas en mente, ¿no? Pero ya te digo, a día de hoy, ahora mismo, a 10 de junio, a las 12:32, somos un programa sin ánimo de luto.
1: ¿Sin ánimo de qué?
0: De luto, ¿no se dice de luto?
2: De lucro, gilipolla.
0: Ay, ya decía yo que a mí me sonaba raro. Decía, coño, es que esto es sin ánimo de luto. Es que a veces usamos frase hecha, pero que no sabemos lo que significa. Y ahí yo decía, sin ánimo de luto, ¿qué quiere decir? Sin ánimo. Da lucro, lucro.
2: Claro, coño, sin ánimo de lucro, tío.
1: Venga, silla, el tonto silla luego, ¿eh?
0: Vale, vale. Bueno, pues sin ánimo de lucro. Es que ya me sonaba a mí raro lo de luto, pero en fin. Venga, vámonos para WhatsApp. A ver qué nos estáis mandando al 654-232-661. Hoy estamos preguntando, ya llegaré a esa parte, ¿eh? Llegaremos a esa parte. Estamos preguntando a qué te dedicas y qué te hubiera gustado ser. Venga, vámonos.
1: Venga, vámonos a los primeros, Guillo. A los primeros. Pa' abajo. Más pa' abajo. A ver, aquí. A las 5:13 de la noche, el Goe de Zaragoza decía, buenos días, Sonao, y Arsoni y Argenaro. Buenos días, Goe.
2: Buenos días.
1: Venga, luego tenemos a Evaristo de Hernani, que se ha quedado a 3 minutos de entrar en el Prime. Aún personado, soy Evaristo de Hernani y busco un abrazo grande para ti. Esto ya son los del Prime. Y aquí tenemos a Blanca de Parvallón. Ah, bueno, será. Antes está, espérate, coño, se ha movido. Antes está el Nelson de Fuenlabrada, que dice, misión cumplida. Yo mismo provoqué el accidente y nos manda un vídeo. No entiendo yo esto.
0: A ver, ponlo. Ahí no se ve nada, Guillo. Ya, Nelson. Aquí no se ve nada, Nelson. ¡Nelson! Ahí no se ve nada, Guillo. Venga. Pues este será el niño, ¿no? Los niños los dejo más para adelante porque estoy viendo que me ha mandado un audio de 1.34, niño. Te debo dicho que no más de un minuto, niño. Niño. A ver, Jairo del Bierzo, ¿qué dice?
1: Dice, impugno el Prime de hoy, es tongo. Y manda un chiste. Estoy siguiendo una terapia para intentar no ofender a la gente. Dice, ¿qué tal te va? Dice, pues mejor que a ti la dieta.
0: Oh. ¿Qué más? Venga.
1: Pues tenemos a Lourdes que dice que si puedes cantar de nuevo el quejío ese que le cantaste el otro día a la gaviota.
0: Hombre, cantar de nuevo no puedo cantar porque eso fue totalmente improvisado. Pero lo puedo poner de nuevo. ¿Dónde irán? ¡Ay, dónde irán! ¡Ay! Dios. ¿Y dónde irán esas gaviotas? Dejando en su casa a su familia sola.
3: Bonito, hola.
0: Pero es que esa gaviota se tiene que ganar la vida como sea. Y ay, porque tiene boquilla.

Ya, tío. Al final va a tener razón mi madre, que si fuera Sarasa ya sería famoso. Eso me lo ha dicho mi madre 200 millones de veces. De verdad, tiene más tontería que el salpicadero del coche fantástico. Tú no eres famoso, si fuera Sarasa ya sería famoso, me dice. En fin, bueno, pues ahí estaba el quejío de la gaviota. La verdad es que está bien tirado, ¿eh?

0: a mí mientras lo estaba haciendo se me estaban poniendo los vellos de punta. Espero que a ti, pues, más o menos te estuviera pasando lo mismo. Digo, bonito me ha quedado. La verdad es que no la había escuchado yo todavía, pero ha quedado súper bonito. Venga, vámonos, ¿qué más?
1: Venga, bueno, a mí me ha encantado Arquejío, Arquejío, la gaviota, no sé dónde estará, pero la gaviota, pobrecita, yo creo que ya, vamos, esa ya no remonta, ¿eh? Esa ya.
2: La gaviota, Gaviria, ¿cómo era? Gavilano, gaviota, pues allá, ni gavilar, ni gaviota, ni nada, que yo.
0: No ve, tío. De verdad, tengo yo también un apoyo por vosotros que vaya tela. Venga, léeme algunos WhatsApp.
1: Ah, vale. Oye, qué mal vista está la sinceridad en este programa, coño. Remedelche decía, buenos días, Tony, Sony, Genaro y Sonao. Vamos a por el miércoles. Soy Prime. Vamos a hacer Prime mandándolo a las 10 de la mañana, chiquilla. Mañana, pues mira este de mañana si te hubieras llevado. Leti de Gijón decía, buenos días, Sonaito guapo. Y el Ibi de Fuenla dice, muy buenas tardes, mi Sonao favorito, Genaro, Sony. Chiste. ¿Por qué al papamóvil lo llaman la licuadora? Dice, porque por un lado entra el papa y por el otro lado sale zumo pontífice.
0: Joder, tío. Joder, el Ibi de Fuela.
3: Cuando un tonto se agarra una reja, si no lo arranca, allí la deja.
0: Bueno, ahí lleva, Ibi, ahí lleva tu koala, chiquillo. Disfrútalo.
2: ¡Bololololololol! ¡Qué bonito!

0: ¡Qué bonito!
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0: ¡Me muero! Una de las emisoras que asociadas que emiten el programa. Dios, si alguien controla de esto, así no puede hacer 3, 4 jingas y este rollo, tío. Llevo 20 años usando el mismo. Que yo no sé hacerlo. Se hace muchas cosas, pero eso no es mi fuerte. Bueno, pues la quinta estación, me muero. Un tema que está muy guapo, lo que pasa que no casa mucho lo que es la canción con el videoclip que sale ahí un menda de esto de la lucha libre mexicana. Pero bueno, a ver, enseguida vamos a repasar, a ver cómo viene. Ya está la gente, dándome caña. De verdad que es que no.
2: ¡Muy buena, Trastornado! ¡Eh! Y a todos los sonados y a la gentuza que tienes ahí en el estudio.
0: Aquí están todos.
2: Venga, vamos a por este maravilloso miércoles. Vamos a darle gallita al miércoles.
0: Venga.
2: Mejor miércoles de la semana.
0: ¡Sí, señor! ¿Qué dicen? ¿Qué dicen por ahí?
3: Juan María José de Yecla dice, de verdad que te guardaste el quejío pa' volver a ponerlo. Y dice a Mateo, lo has puteado por poner Arquináfrica, que fue petición nuestra. Buenos días, sonadito. Dice María José.
0: Madre mía. María José no tiene vergüenza, de verdad. Qué poca y cara y poca vergüenza tiene la gente. ¿De verdad me va a comparar a mí con Arquináfrica? Que de verdad se me cae la cara de vergüenza. Escucha estas cosas, de verdad.
3: Oye, pues tápate el oído, Guillo. Porque Raquel Arcomenda dice que Gio, si parece que te están pisando los guanetes, Guillo.
0: La madre me parió, tío. De verdad que joder.
4: ¿Cómo estamos? Ya veo que estáis por aquí todos. Hasta el banana salió ya.
0: ¡Tanto!
4: El banana, ya no queda para nada.
0: Este es Don Juan de Sueca, que ya tiene también su camiseta de Sonaos FM Camino. ¿Qué más?
3: Bueno, pues tenemos a Saúl de Cantabria, que decía buenas tardes, Sonaos. Yo primero lo instalaba y ahora lo fabrico. Parquet de madera. Me habría gustado trabajar con animales.
0: Anda, mira, como yo. Yo trabajo con un montón de animales. Uy, también personas.
5: Oye, pues no está mal lo nuevo de Arquináfrica, ¿eh?
0: Ya estamos.
5: Junto a
0: ya
5: Verónica
0: estamos,
5: Romero.
0: Tío. Ya estamos, tío. ¿Está poniendo de fondo? Tío, de verdad.

0: Thanos se le da muy bien.
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0: Joder.
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0: Vale, déjalo, déjalo ya, déjalo ya, déjalo ya. Déjalo ya, tío, déjalo porque vaya tela, vaya tela. Miren cómo lo hace un profesional. Bueno, miren lo del TikTok y el Twitch. Y los demás escuchen cómo un profesional ejerce su don, su virtud. ¡Aprende, Diaboli, mamón!

¿Habéis visto, no? Lo que es un profesional y lo que viene siendo un papa frita, ¿no? Ay, que ya lo ves, si es que tú ya lo estás viendo con esos ojitos, y que yo no te quiero ver.

0: Haer favor y de cruzarte de acera, porque tu mera presencia ahí y ahí, y es que me provoca ahí y en el corazón mucho dolor. Yo de verdad yo no entiendo cómo esta gente que tengo el estudio aquí, que tengo el estudio petado de gente, tío, esta gente flipa y ahora verás tú, la gente empezará a criticarme. No, no lo entiendo, de verdad no, no, no lo entiendo. Tío, he encontrado yo ahí una vía de ingreso por lo que yo y lo voy a tener que dejar aburrido. Voy a tener que dejar. Ya, paso, tío.
1: Tía, a mí me ha gustado este más que el otro, Guillo.
0: Tío, es que al final, si es que hace el oído, tío. Hay que hacer el oído. El problema de esta gente es que no tiene el oído hecho. Está acostumbrado a Maluma, y a los Ozuna, y a la Nuez, y a Bad Bunny. No tienen el oído entrenado.

0: cuando era chaval. Ahora ya tengo 37 palos. Pues recuerdo yo que a las 8:30 salía yo corriendo para casa. Estuviera donde estuviera. Porque cuando terminaba Emilio Aragón con el Big Tarde, empezaba Oliver Benji. Y ya me gustaban las chavalitas, pero yo seguía corriendo para mi casa. Los monos voladores del señor Barnes. Esto es Oliver y Benji. A ver, venga, vamos para WhatsApp, 52 ya.
1: Bueno, cada vez que canta, entran 3 o 4 y sin verlo, sé ya que son para canearte, Guillo.
0: Bueno, bueno. A ver. ¿Qué pasa ahí? ¿Qué pasa?
1: Nada, Serafín del Bierzo dice, te darás cuenta de que es una mala pregunta. No termino yo de entender esto.
0: Ni tú ni yo, vamos.
2: Dios mío, Tony, más que un quejido ha sido una aberración.
0: Joder. Este es Juan Luis en Madrid, tío. Es que esto no era un quejío. Tío, de verdad, ve cómo no. Es que no tenéis ni puta idea, tío. Esto no era un quejío. Esto era un lamento. Tío, yo ya, si me tengo que poner aquí a explicar la diferencia entre quejío y lamento, apague y vámonos, tío, de verdad. Si no sabéis, no opinéis. Tío, de verdad que no puede ser, no puede ser.
3: Pero por favor, Tony, deja de pisar al gato, pobre gato, ¿qué culpa tiene el gato de que tú cantes mal?
0: Otra.
3: Por favor, Dios mío, pobre gato. Ah, no, espera, que eres tú cantando bulería, ¿no? Ay, madre.
0: Otra vez, otra.
3: Sí, lo que yo te digo.
0: Otra. ¡Qué bulería, ni bulería! ¡Inculta! Tío, de verdad, bulería, quejío. Era un lamento, era un lamento. No puede ser, tío, no puede ser.
2: Tony, una propuesta.
0: Dime.
2: Un dueto. Tú con el Diaboli. Yo creo que daría de puta madre.
0: Dale, ¡es dale, eso! Dale. ¡Diaboli, vamos a hacer un dueto! ¡Tú te agachas y yo!
4: A ver, Tony, tengo aquí a un amigo que quiere ser un sonado más y te quiere mandar un WhatsApp. ¿A qué número te le puede mandar? Que es que no le tengo, hombre. Gracias.
0: A ver, gilipollas, pues este mismo que estás mandando tú. Ya sabéis que tenemos un WhatsApp para las felicitaciones, ¿eh? Por si os gusta el programa. Y bueno, pues digamos, para alegrarme el ego. Para que me pongáis cosas bonitas, tío. Vaya programón ha hecho hoy, Tony, tío. Me encanta el programa, Tony. No me lo pierdo nunca. Y lo tienes que mandar al 655-080808. Pones Tony y ya el piropo que quieras. Me encanta tu programa, vaya programón. Te has salido, cabrón. Me encanta lo que quiera, tío. El piropo ese, pero ese número es solo para los piropos, ¿vale? 655-080808. Tony y lo que quieras. Programón. Me encanta cómo trabaja, tío. Echate un kiki. Lo que quiera, tío. ¡Guau, que ya no hemos comido la hora, joder! ¡Madre mía, que no hemos comido la hora! Tony, estoy indignado, lleva 6 meses sin cantar la del Quijote, dice Pedro de Donosti. Hostia, pues ya he estado a punto, ¿eh? Venga, la siguiente hora la canto. Que ya está aquí Luis Miguel.

0: Esta canción suena, suena regulinchi, tío. Esta me compró mi madre la cassette en el puesto que no era. Seguro, vamos, mamá. Yo le digo, mamá, en el puesto que me tiene que comprar las cassettes. Y está claro que se ha equivocado y me la compran otro. Esto no, a mí no me gusta, no, suena regulinchi.
1: A ver, la diferencia entre quejío y lamento es que si te das con el dedo meñique en la mesita de noche, en la pata de una mesa o algo, eso es un quejío. Sí. Y un lamento es cuando cantas y no nos da tiempo a apagar la radio.
0: La madre que me paga. Vamos a ver, Leti, ¿eh, tío? ¿Nunca te han dicho aquella de que si al hablar no vas a agradar es mejor callar? ¡Ande que os den por culo! Todo esto aguanto yo todos los días. Venga, vámonos a la disco, que si no me regaña el diabolí.

0: Es Luna Pop y esta es la Vespa Especial. Venga, que ya estamos en la una. 5, 4, 3, 2, 1.
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0: Venga, vamos allá, ya me he quedado solito y esta gente se ha ido a comprar. Y mira qué bonito, tío, qué bonito lo que me manda por aquí Pepillo de Fuentalvilla, tío. Esto hay que ponerle, para que quede más bonito, le voy a poner un poquito de eco. Hola, hola, venga, ahí, ahí. Venga, voy. Querido Tony, yo, referente a lo que dices, de que es agradable y se aprecia mucho las palabras de apoyo en los momentos duros, te puedo decir que llevo varios años ya subido en el camión y he escuchado muchas emisoras, muchos locutores y realmente os puedo decir a ti como jefe de la emisora y a Mateo y a todos los colaboradores que hacen el programa que os merecéis todo, todo, todo nuestro respeto. Porque que le deis voz a los oyentes es de agradecer y cuando una persona tiene un bajón, unos problemas, unas simples palabras de ánimo reconfortan mucho. Y eso, tanto tú como Mateo, sois espectaculares. Doy gracias de haber dado con tu emisora y contigo. Y simplemente deciros que gracias, porque yo sé lo que es pasar malos momentos. Y es muy, muy, muy de agradecer lo que hacéis. Perdona si me he alargado un poco en el testamento, pero te lo tenía que decir. Gracias, Tony, y gracias a la familia de Sonaos FM. Un abrazo de vuestro amigo Pepillo de Fuentalvilla. Y mucho ánimo, Nelson, que la de las dificultades se sale más fuerte. ¡Es bonito, hijo! ¡Es bonito! Tenía yo ahí que está ahí haciendo un... Y esto lo podía yo hacer una canción también. Tú podías hacer yo ahí un lamento. A ver, ¿cómo sería? ¿Cómo sería? ¡Ay, querido Tony! Bueno, esto es muy bonito, tío. Esto me lo voy a guardar. Esto me lo voy a guardar, qué bonito, tío. Bueno, salen cosas así del corazón. Es que gustan, tío, gustan, gustan. Y es que, bueno, pues yo creo que ese... A ver, un momentito. Ahí. Me estaba saliendo el puzzle de... Joder, que la ha metido mal. Un momento, joder. Ahí, otra vez la ha metido mal. Joder. Ahora la he metido bien. El TikTok, tío, que te sale y que tiene que encajar como una pieza de un puzzle. Tiene que encajar la pieza del puzzle ahí y tres veces lo he puesto mal. Bueno, pues te decía que, tío, eso es lo que realmente... yo creo que es el secreto. Yo veo emisoras de otros colegas y tiene, pues, 50 descargas. Otro en Cieza tiene 6. Otro tiene 150. Y la aplicación de Sonaos FM ha superado las 1000, tanto en Android como en iOS. Y yo creo que es porque el secreto está en... Porque realmente en toda la emisora dicen: el oyente es lo importante. Hombre, claro, es que si una emisora no tiene oyente, se va a la mierda. Pero el oyente no solo hay que decir que es el importante, hay que demostrarle que es importante. ¿Y cómo se le demuestra? Pues dándole protagonismo, tío. Aquí, pues, ya sabéis que aquí podéis decir lo que queráis. Al final, cada uno es esclavo de sus palabras. Hombre, si alguien se mete en un jaleo, pues, yo no he tenido que censurar todavía a nadie, tío. Pero al final, cada uno es esclavo de sus palabras. Si cualquier día alguien dice una burrada, y la policía me requiere, pues evidentemente le voy a dar el número de quien sea, ¿eh? Eso que lo tengáis claro, tío. Pero que aquí estamos, pues eso, para echar un ratito, para pasarlo bien, para disfrutar en compañía y sobre todo sin perder el objetivo de este, de esto, que es que si estás ahí currando, pues oye, que si conseguimos entre Mateo y yo que de las 8 horas que curre a 4 se te pasen volando, tío, pues eso es lo que nos llevamos. Eso es lo que nos llevamos. Venga, que Pepillo mandaba también un audio.
7: Muy buenos días, familia. Vamos a por el miércoles con alegría. Mesías.
0: Yo habla, coño.
7: Ilumínanos el miércoles con tu gran voz.
0: Bien, bien.
7: Y con tu gran sabiduría. Monaguillos. Alabar.
0: Alabar.
7: Al Mesías.
0: Eso, eso.
7: Genaro.
0: Me lava los huevos.
7: Lava los pies del Mesías.
0: Eso, eso.
7: Sonadito.
0: Y me corte la uña.
7: Dele agua fresca y cerveza a nuestro Mesías.
0: No, no me gusta la cerveza.
7: Hágase su voluntad. Ave.
0: No me gusta, Pepe, gracias por el detalle, pero no me gusta la cerveza, Pepillo. No me gusta, lo siento, yo no me gusta la cerveza. Mira, tenemos al Nelson también.
8: Hacerme el favor de no meterse con mi Tony, ¿eh?
0: Bien, bien, bien.
8: Que, aunque os quiera mucho, yo por mi Tony mato, ¿eh?
0: Eso,
8: cuidado,
0: eso.
8: Que estoy en un momento que no aguanto un pelo por bien, ahí, bien. ¿Eh? Cuidadito. Cuidadito con meterse con mi Tony.
0: Que no aguanta un pelo por ahí. Si te entró el kilo y medio, mío, Quillo. Te entró el kilo y medio. A ver, José Manuel en Murcia dice: buenas tardes a todos los sonados, Genaro y Sony. Comenzando semana cortita, descansada del puente de la región de Murcia. Saludos, es que ya te digo yo, para ustedes la vida. La Pati Dorense dice: desisto del Prime, lo dejo, me retiro. Esto es muy estresante. Carmiña, no entiendo esto de Carmiña. Nunca me acuerdo de a qué hora lo ponen. El problema es tuyo, no de los demás. Me retienen menos que mi abuela, la Pati. Me mandaba algo, espérate.
9: Es porque le gusta que lo violen.
0: Espera, coño, espera.
9: El hombre que le gusta que la mujer se le suba arriba.
0: Ay,
9: porque
0: no.
9: Le gusta que lo violen.
0: Joder.
9: Y porque ya ha perdido su hombría. Porque ya quieren que le hagan todo. El hombre que le gusta que la mujer se le suba.
0: Pero bueno, entonces, ¿de dónde carajo sacáis? Tío, de verdad, esa palabra no se puede decir. Me van a bloquear. Tío, esa palabra no se puede decir, tío. Me van a bloquear Twitter, TikTok. Fijo, vamos, fijo. Mira, me regala una peineta. Tendrá cara y poca vergüenza. Y yo que la estoy convirtiendo en una de las reinas de Sonar FM, tío. Hay gente que me quiere pagar para que le pase el audio este para ponérselo de tono de llamada, tío.
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0: Dice la Pati, lo de esto es muy estresante. Carmiña es de la peli de Airba. Yo que de Airba solo me acordaba lo del conceto, el conceto. Venga, tengo aquí lo más grande. Me vaya a perdonar, pero llegará tu WhatsApp, ¿eh? Y si no, me quedo un ratito más, no pasa nada. Muy buenos días, Tony, Sony, Genaro. Saludos desde Salamanca. Vamos, que el miércoles está chupado. Un abrazo. Edu de Burgos. Y Fernando en Valdemoro. Buenos días, Tony, Sony, Genaro. Trastornado, dale caña a Tony, que está adormilado. ¿Está adormilado? Eso no me lo dice tú a mí a la cara.
10: Tony, ¿qué pasa? Yo no subí tu programa por la tarde.
0: ¿Sí?
10: No te pude escuchar la segunda hora. Vale, Boquerón. Venga, que hoy tenemos que ganar. Hoy tenemos que ganar.
0: ¿A dónde va a llamar?
10: Saluda a mi amigo Paco, que está aquí en mantenimiento de la Macarena.
0: ¡Venga!
10: ¡Vámonos, Iu!
0: ¡Venga! Este Paco, el que tú me diste, que cada vez que vais a tomar algo, cuando se pide la cuenta se va a mear. ¿Este Paco es o es otro Paco? Oye, ayer, el programa de ayer lo subí, pero está subido, pero lo subí mal. Si tienes buena vista, te habrás dado cuenta que hay 4 programas del 8 de junio. Evidentemente me equivoqué en la fecha de ayer y tengo yo que modificarlo ahora después. Tenía que haberle puesto 9 y pone 8, pero que está subido los programas de ayer. A ver, Celito del Chispa. Buenos días, Tito Tony. Se me pasó el Prime otra vez, vamos. Hoy en Málaga pasa, que ya le espera la Armería. Un fuerte abrazo ya a la Madrid. Y me manda algo. Mamá y yo nos vamos a divorciar. No, no hay culpable. Son cosas de la vida. La vida que es casi tan fruta como tu madre. Joder, tío.
11: Pues, Tony, a mí, yo soy electricista de obra y lo que me hubiera gustado ser es electricista de obra. Con lo cual, yo me pasa como a ti, trabajo en algo que me encanta y me gusta.
0: Bien.
11: Y no sé, a lo mejor mecánico o algo de eso me hubiera sido, bueno, me hubiera gustado ser más.
0: También quería ser Sarasa y se ve que lo consiguió. Buenas tardes, tropa. Sarasa, tu fruta madre, dice Javi H. Oye, hoy hay sesión de Javi H, ¿eh? Hoy a las 4 hay otra sesionaca de Javi H.
5: Sarasa, tu fruta madre.
0: Cuidado, cuidado con lo que decimos.
12: Mesías. Mesías.
0: ¿Qué?
12: Agárrame la mía.
0: Guarro eres, tío.
12: Pínchame una de los Pink Floyd, Tony.
0: Ahora, después.
12: Corta el rollo, tío. Que tienes mucho rollo, tío. Que te pegan más de medio programa para ti solo, tío. Programas para nosotros. A ver, yo me dedico a ser pobre.
0: Sí.
12: Y me gustaría ser millonario.
0: Tú te dedicas, fraude, tú te dedicas a ser pobre y feo. Doy fe. Es más feo que una nevera por detrás. Pero oye, decía mi abuela que cada maceta tiene su tiesto. Oye, necesitamos, tío, ¿qué pasa, Miguelico? ¡Miguelico! Tío, que se va a celebrar en Yecla la boda del año. Nos dijo que no iba a dar pista. Para ver quiénes son los que se casan. Y nos ha dejado ahí que no sabemos más nada.

0: Sí, señor, respirar es importante, importante. Si no respira, como que notas como que te ahoga.
1: Necesito respirar.
0: Yo terminé siendo DJ y locutor de radio, pero en realidad a mí me hubiera gustado ser buzo, buceador. Pero no era lo mío. Cuando me metía debajo del agua, no podía. Ya te digo, sentía como que me ahogaba, como que me faltaba el aire. Y lo tuve que dejar.

0: Venga, que ya estamos a la 1:15, la 1:15, Necesito respirar. Los Medina Zara. Ay, mira, mira, tenemos, tío, ¿veis? Mira que me da fatiga tener que llamar a la gente por la radio. Pero, la radio la escucha más gente de la que pensamos, Digo, nombrar Miguelico, mira, ya apareció. Decía, hostia, ya ni me acordaba con esto del puente. Mañana sigo dando pistas de la boda del año. Venga, a ver. Decía también, buenos días, zona mayor, mesías y líder espiritual de esta gentuza. Me dedico, como la gran mayoría de gente en Yecla, a hacer sofales para que frunjéis. Y me hubiese gustado ser un novio de la muerte, caballero legionario, y en Semana Santa está por Málaga cantando el novio de la muerte. Pero, a ver mi gloria en Barcelona.
1: Tony, oye, perdona, que es que hoy no te puedo escuchar. Que estoy aquí en la abadía de Montserrat con el Papa y aquí solo llega señal para Radio María, tío. ¿Quieres que le diga algo de tu parte?
0: Sí,
1: del
0: sí.
1: Mesías.
0: Dile que por favor. Dile que yo tengo a los míos, yo ya he avisado a los míos. Dile al Papa, por favor, de mi parte, que aten corto a lo suyo. Que no se vaya a filtrar ni un solo vídeo del sábado por la noche. Por favor, díselo. Dile, señor Papa, dice el Tony, que haga el favor de atar en corto a los tuyos. No se vaya a filtrar ningún vídeo de lo del sábado por la noche. Que vimos al Papa y yo estuvimos por ahí. Nos pusimos una gorrilla y bueno, nos vestimos así. La ropa que llevan los normales. No, él no iba vestido de papa ni yo de mesía. Íbamos vestido normal. Íbamos con un pantalón pirata, una chanclilla y una camiseta. Y bueno, nos fuimos por ahí. Por favor, que no salgan vídeos de esa noche, de verdad, ¿eh? A ver, Juan Justin dice, Tony, estoy escuchándote por la radio y no consigo verte como lo hace un profesional. Lo intento, pero no lo veo de ninguna forma. Tío, ¿me puedes explicar esto, gilipollas? Tío, ¿me puedo explicar esto? Porque yo no sé qué carajo está diciendo. Tío, de verdad. Nos tendrían que dar un premio al programa más inclusivo, tío. Mira, tenemos ciego. Tenemos gente como el Juan Justin. Tío, nos tendrían que dar un premio por ser el programa más inclusivo de España. Y bueno, ¿qué coño España? De España yo creo que está del mundo entero. Luisito Toledo dice, joder, es maquinista de niveladora y me hubiera gustado ser jugador de baloncesto. La madre que me parió, tío, midiendo 1'10". ¡Mide 1'10", el asqueroso! Pero bueno, en la NBA hubo uno que ganó un concurso de mate, ¿eh? ¡Spook Web, tío! ¡Spook Web! Ganó un concurso de mate. Y el tío era así, muy chiquitito. Lo que pasa es que tú eres chiquitito y cabezón, Luis. Tú serías más bien un chupachú. Ah, Mateo dice que mañana va a poner la de soy una taza, una tetera. Vamos, tío, de verdad que no vea, tío. Telita lo que... De verdad, nadie se pone en mi pellejo en lo que yo tengo que aguantar.
2: ¡Pasamos que no!
0: ¡Sí, señor de la Biblia!
2: Yo me sigo los próximos del Mateo, seguro que es poner al Bumbuni. El conejo ese de la Warner Bros, ¿no era ese Bumbuni?
0: Es este.
2: Seguro que se marca un Bumbuni.
0: De verdad, tío. Es el señor de la birra en Vallecas.

Venga, ahora pongo el niño, ahora pongo el niño. Contento me tiene el niño y la madre, vamos. Y la madre no sé qué, que le provoca ya un problema con el pulpito. Es que hay unos vídeos por ahí hechos con inteligencia artificial que no me dejan un muy buen lugar. Porque no soy yo, tío. El del vídeo tiene un cuerpo horroroso.

0: Es alucinante, ¿eh? Fue el precursor de todo, tío. Influencia de miles de artistas. Escucha esta canción y si sabes un poco de música, rápidamente dice, hostia, la influencia que tenía Michael Jackson, por ejemplo, en Jamiroquai, tío, que saca un sonido muy parecido. Todo lo que saque alguien, él ya lo había inventado. Él y el otro, ¿eh? Él y el otro, él y Stevie Wonder. Todavía no hay ninguna película de Stevie Wonder, no. Y están esperando a que la palme. Oye, molaría hacer una película de Stevie Wonder y que... y que Luis Miguel de Torre de Alameda hiciera de Stevie Wonder, Dios. A ver, en la de Michael, el papel de Michael Jackson lo hace su sobrino. Podríamos intentar que la de Stevie Wonder la hiciera Luis Miguel de Torre de Alameda. Que hiciera de Stevie Wonder.
1: Espera, que lo tengo por aquí.
0: Díselo.
1: Papá, que no se filtren los vídeos del Tony.
0: Bien. Bueno, los míos con él, ¿eh? Joder, pues no veas el Papa de Arana, tío. Tú lo ves ahí, muy poquita cosa, parece que no. ¡Madre mía, el Papa! ¡Cuando se suelta el Papa!
2: ¡Buenos días, mi gran fonador Mesías favorito! Hoy te voy a contestar a la pregunta que me dijiste el otro día porque cantamos en la ducha.
0: ¡Venga!
2: Ya que ahí estaba maluco y no pude hacer ni pude ir al cole...
0: ¡Mamar turrón,
2: ni
0: niño!
2: ...ni pude hacerte la curiosidad ni el chico.
0: ¡Mamar turrón, niño!
2: ¡Pues mira, Tony! Hay tres razones por las que cantamos en la ducha. La primera es porque con las baldosas y las paredes lisas rebota el sonido de la ducha y así suena mejor nuestras canciones.
0: ¡No!
2: Parece que estamos dando un concierto.
0: ¡No!
2: Luego, la segunda es porque la privacidad total, el ruido del agua tapa lo que estamos cantando. Y nadie nos puede juzgar
0: tampoco. De
2: que si no sabemos la letra o no.
0: Tampoco.
2: O si gritamos o no.
0: No da una al niño.
2: Y la tercera es porque nos relaja y nos anima, ya que el agua caliente con el vapor relaja las cuerdas vocales.
0: Sí.
2: Y al cantar liberamos dos, dopamina y oxitomicina.
0: Y hay gente que hace pipí también en la ducha, libera orina también.
2: Así salimos de la ducha más feliz, aunque hayamos desafinado.
0: Una mijilla.
2: Te voy a dar un dato curioso. Que a lo mejor tú no lo sabes, pero el vaporum humedece la garganta, así nuestra voz sale más suave y aguanta las notas más largas,
0: vale,
2: sin toser. Y aquí os va una pregunta, chicos. ¿Cuál es vuestra canción favorita que cantáis en la ducha? Pues yo tengo una. No toques a nuestro capitán, que es de One Piece.
0: Bueno, pues aquí el niño se ha chupado el bloque. Vamos, que se la ha chupado, que nos vamos a la disco con el niño, vamos.
2: Y ahora el chiste,
0: Venga,
2: Tony.
0: Y todavía queda el chiste.
2: Por favor, dámele. Tony estaba cantando mientras Roberto y Nelson estaban dando un paseito y Tony estaba la, y les dice: ¡Tony, cierra la ventana que nos duelen los oídos!
0: Joder.
2: Hasta mañana a las 8 con
0: sí,
2: un
0: venga,
2: bizcocho
0: ahí, vete,
2: hecho
0: ya, vete,
2: de alegría
0: ya.
2: Y sabiduría.
0: Vete,
2: besitos.
0: Ya, vete ya.
3: Pero por favor, Tony,
4: cuando un tonto se agarra una reja y no lo arranca, allí la deja.
0: ¡Ahora la madre! ¿Queréis que ya los dos? ¡Madre mía, qué afán de protagonismo el niño y la madre, tío! ¡Vaya, joder! Es verdad aquello de...
5: Ten cuidado a quien metes en tu casa.
0: ¡Díselo, David!
6: En mi casa la estrella soy yo.
0: El niño y la madre y el niño. ¡Madre mía, qué afán de protagonismo! ¡De verdad, qué asco!

0: Venga, que nos plantamos en la 1:30 con el Runaway de Bon Jovi. 2-1. Ahí está, ya está, ya estamos. Ya estamos en la 1:30. De verdad, niño, si yo que no, me da fatiga, niño. Me da fatiga, pero tenía, mira, en el contador ponía, escuchando la radio online, 74.823. Y el niño se ha puesto a hablar, se ha quedado en uno. Nada más estaba escuchando a la madre, se han ido a todo el mundo. De verdad, es que tengo el cielo ganado, joder.
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0: Coño, que se no iba ahí.
4: Llega el veranito.

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2: ¡Venga, vamos! No pensaba yo que iba a salir tan tarde, pero ya podéis quitar cartel que apareció el fantasma. José Luis de Mariporta dice: para mí me hubiera gustado ser actor porno. Pero porno con mujeres, ¿eh? Solo me faltaba tener una churra de 25 centímetros. ¡Qué mala suerte! La verdad es que mala suerte, sí. Pero bueno, pues...

0: ¡Qué bien, hijo! ¡Enhorabuena! ¡Gracias, papá! Tú también te tienes que ir. ¡Oche, este está bien! ¡Este está bien! ¡Este está bien! Sergio, el señor Riqueto, dice: buenas tardes, Tony, Sonny, Genaro. Yo no sé de qué trabajo. Soy topógrafo, maquinista, camionero, prevención de riesgos laborales, jefe de equipo encargado. Pero siempre quise trabajar como actor porno. Y otro fantasma. Anda, méteme algo de los mohinos cocidos, la de mi jefe. Aunque lo de actor porno solo lo practico como hobby en casa con la señora Riqueto. ¡Aú, aú, aú! Madre mía. El guapera del Corcón dice: sonaba cuando una canción guarra que tiene esa sección abandonada. ¡So flojo! ¡Más que flojo! Joder, verdad, la tengo abandonada. A ver, Ángel de Villa del Rabo.
1: Buenos días, Tony. ¿Bien? He vuelto por fin, ya tengo COVID.
0: ¡Ole, ole! Cultura,
1: ya puedo escucharte.
0: ¡Bien!
1: Oye, no ha parecido escuchar, está ahí un poquito de interferencia, no sé, ha dicho que hay que tener el salvar el objetivo o salvar el objeto, no sé qué has dicho, pero bueno.
0: Joder, no te entiendo.
1: Tanto, ponme una canción de Teddy Swims, si sabes.
0: ¡Uy, coño!
1: Un tío como tú debe saberlo. Venga, hasta luego.
0: Pues no sé qué eres. Perry Swing ha dicho. Joder, que lo bajó sin querer.
1: Bueno, el objetivo es salvar a la gente. No sé qué has dicho. Pero bueno, mientras tanto, ponme una canción de Teddy Swing, si sabes quién es.
0: No sé, claro. no sé quién es.
1: Un tío como tú debe saberlo. Venga, hasta luego.
0: Venga, Nelson me vuelve a mandar el vídeo. A ver si ahora sí. No se ve. Se ve que hay un texto de fondo, pero está borroso, no se ve. A ver, Oselito el Chispa.
2: Me llamo Salazar. Pedazo.
0: Joder, pero a ver. Bueno, ya está, tío. No, a ver, joder, mire, se va balas. Hola, soy la muerte y vengo a llevarte. Está acabando la lavadora. Me espero. Tío, esto qué mierda de chiste, tío, de verdad. De verdad, Oselito, tú pierdes tu valioso tiempo en buscar esta mierda para mandármela.
3: Cuando un tonto se agarra una reja, si no lo arranca, allí la deja.
0: Venga, a ver si el segundo lo mejora. Me han hecho un tratamiento con células madre y ahora lo encuentro todo. Bueno, esto no está muy mal. Venga, el último, a ver. Aguanta mucho en la cama, dice, huevo. O sea, que mi madre me dice que me levante para comer. Dice, se me ha acordado yo ahora, no sé por qué, se me ha venido el Juanfran a la mente, perdóname, Juanfran. Sé que le dice uno a otro que yo. Bueno, mira, esto pasó, esto, tío, ¿por qué lo voy a ocultar? Esto pasó realmente. El Banana le preguntó al Juanfran, cuando estuvimos en Gijón para el cumpleaños de Leti. Estábamos allí y le dijo el Banana fue, no, fue Jorge, el marido de la Leti. Le dijo al Juanfran, que yo tú aguantas mucho follando, y dice, más aguanto sin follar. Más aguanto sin... ¡Qué fatiguita, tío! No. Se hizo un silencio de esto incómodo. A ver, el Bau de la Jineta, Tony, dile al Ezequiel que venga al baño, que lo estoy esperando, que le voy a dar algo del 4K, pone aquí.
4: A ver, Tony, es que no me ha quedado claro. O sea, si eres nuevo, también puedes mandar a este número los WhatsApp. Se lo digo al amigo. Es que no sé dónde mandarlo. O sea, al mismo es. A este, ¿no? Vale.
0: Ve, a este. Ve, a ver, si tú quieres seguir con la tontería, yo hago como que... Yo te sigo el rollo, Checho. Ya está, yo te sigo el rollo, pisilla. Yo te sigo el rollo, no te preocupes. Si tú dices que... Hombre, se acaba la liendre y el tonto sigue o algo así era. Se acaba la liendre y el camino sigue o algo así. Yo te sigo el rollo, yo te lo sigo, no te preocupes. Venga, al 654-232-661, yo te sigo el rollo. Como si fueras normal.

Esta es Les Cruz, Air, Wind and Fire. 21, 21 minutitos para las 2. El guapera en el corcón dice: yo soy cesador de pollo y siempre quise ser cesador de pollo. Sí, bueno, a mí me hubiera gustado ser pollo en China. Ya, ¿habéis visto los cesadores estos de pollo? Lo rápido que saben si es pollo o polla. Eso es porque tienen que tener una cacharra que nada más que lo coges se ve. Sí que es verdad que de ese pollo en China seguramente terminaría al limón, con almendra, con bambú y seta. Pero ¿cómo tienen que tener los pollos en China la cacharra para que el cesador tarde un segundo en saber si es pollo o es polla?

0: Joder, no sé si ya puede cantarme. Me están dando golpes de tos. Liliana dice, Tony, la misma pregunta que el otro día. No, no, no, perdona, no es la misma, Liliana. Ve, ya sale la tiquismiqui. No recuerdo la del otro día, pero hoy era, ¿a qué te dedicas y a qué te hubiera gustado dedicarte? El otro día simplemente preguntaba a qué te dedicabas por el tema de la noticia de que, bueno, pues, según el economista, expertos proponen que la gente siga currando hasta los 73 años. No era la misma, no era la misma. ¡Pabilá, lista! ¿Tú buscas algo en especial? ¿Algún fontanero que desataque tubería? ¿Una caga OnlyFans? Dilo y así lo encontrarás más rápido. Favoritismo se nota que hay. Sí, sí, un huevo de favoritismo, vamos. Sobre todo con el niño y con la madre. Tengo yo un favoritismo, vamos. O con el pobre David de Linyola, que todos los días saca un disco y no le pongo ninguna, el pobrecito. Fíjate tú si hay favoritismo aquí.
1: Tony, el Stevie Wonder dice que no ve muy bien eso de que le hagan una película.
0: A ver, Domingo de Armería, Luis Miguel Torre de Alameda, ¿cómo veis lo de hacerle una película a Stevie Wonder? ¿Cómo lo veis ustedes?
2: Qué chiste, dice. Jaimito, ¿está tu mamá en casa? Sí, está en el baño con mi papá. Y si van a tardar mucho. Dice, pues van a tardar un rato porque me han pedido vaselina y les he dado los quites.
0: ¿Alguien me puede traducir esto que acabo de oír, tío? A ver, lo voy a escuchar de nuevo sin música, pues no entendió nada.
2: Ha tardado en un rato porque me han pedido vaselina y les he dado los quites.
3: Madre mía, tío.
0: Vale, vale. Que le han pedido vaselina y le ha dado los quites. Tío, de verdad. Esto caso es super glue.
4: Señor Mesías.
0: Dígame.
4: Disculpe usted mi osadía al contradecirle.
0: Venga.
4: Pero debe usted respetar más a su monaguillo Cuscús. Porque él es el futuro líder,
0: sí, sí,
4: de esta nuestra congregación.
0: Que me va el impérculo.
4: Cuscús.
0: ¿Cómo se llama yo?
4: Tus fieles te amamos, te adoramos. Ave Cuscús. Grande futuro líder.
0: Además te voy a decir una cosa. Tú lo viste. La quedada que hicimos. Iba el niño en plan Pantoja, en plan Estrella, y la madre detrás con la bolsa del Corte Inglés. Igual que iba la madre de la Pantoja. Exactamente igual. Oye, déjame recordarte que del 30 de julio al 2 de agosto andaremos por Almoradí disfrutando de la fiesta de Moro Cristiano y vamos a hacer una quedada de sonaos y sonás. Estamos a ver si somos capaces de encontrar una casa grande que entremos por lo menos para dormir, por lo menos 20. Y si no conseguimos casa, pues igualmente haremos la quedada, pero para dormir cada uno que se tendrá que buscar la vida o venir para echar el día y volverse a casa. Pero que del 30 de julio al 2 de agosto estaremos en Almoradí. Para los moros y los cristianos. Leti de Gijón dice, yo también suelo tardar poco en diferenciar un pollo de una polla. ¡Hala! ¡Ay, de verdad! ¡Ay, de verdad! Hostia, me he quedado sin WhatsApp, ¿no? No, me quedaban los de la madre me quedaban. A ver, espérate, que estoy buscando. ¡Ay, qué ordinaria eres, Leti! No me esperaba yo eso de ti. No me lo esperaba.
5: ¡Tony! ¡No te olvides de mí! ¡Adiós! ¡Que no has leído mis WhatsApps! ¡Que me lo ha contado mamá! Y Tony, te voy a cantar un trozo de mi canción favorita. Joder. La de No toques a nuestro capitán.
0: Venga.
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0: Ya está, niña, ya te tomas por culo ya, tío.
6: Anda, su asqueroso, de verdad, no tienes nombre ni vergüenza. Decirme
0: esto,
6: claro que se me cae la baba con él. ¿Cómo no se me va a caer?
0: Pues métete al niño, México. La verdad, Dios, deja un profesional. Ahí va un profesional. profesional de verdad, hombre. Venga, que estamos indignados porque decía que llevamos yo 6 meses sin cantar la del Quijote. Coño, es verdad, Piñe, perdona, tío, que no he puesto el tuyo. Venga, voy, voy.
3: Era increíble, pero es que era increíble.
0: quería la criatura que... Tío, para esto me ha puesto, no me ha puesto el WhatsApp.
3: Era increíble, pero es que era increíble.
0: Ay, ¿verdad que es que... Es que no puede ser, ¿no? Es que no. Es que no, es que no.
6: Perdona, Mónico. Te vuelvo a recordar que a ti también se te cae la baba con el pequeño.
0: Sí, sí, sí.
6: Aunque te quieras hacer aquí el machete.
0: Sí, sí.
6: Y te mosqueaste porque el pequeño Cuscús prefirió ir con Mateo y pedirle el autógrafo a Mateo que a ti.
0: Vale,
6: ahí
0: vale.
6: Te reventó.
0: Ven por culo a Mateo, el niño, y a ti. Dejadme, ¿me queréis dejar que cante o no me vaya a cantar?

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0: 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Joder. ¿Qué me sale solo? De verdad. Yo no sé. Mucha gente me dice, tío, pero ¿cómo lo hace? No lo sé. Me sale solo. Es un don que el señor me ha dado. No sé. En fin, venga, vamos rematando. Y 51. Yo creo que ya lo mismo no me da tiempo ni a poner ninguna canción más.
1: Oye, Tony, tienes talento cantando, pero lo único que hace falta es encontrarlo.
0: Qué oso eres, piñe.
2: Eres increíble, pero es que eres increíble.
0: No se denota.
3: A ver, desgraciado, que la polla es la hembra del pollo.
0: Ya, pero...
3: A simple vista, una polla de un pollo.
0: ¿Qué ha aparecido?
3: Escúchame, a mí no me llames cosas, ¿eh? Que la cochindad está en los ojos del que mira y en las orejas del que escucha.
0: Ya, pero es que lo has dicho tú, joder. Es que claro, tú sabes lo que pasa, que WhatsApp no se pilla el contexto. Y entonces, pues claro, yo lo entendí. Yo soy un guarro, pues lo entendí por el lado guarro. Pues Serafín, tío, de verdad. ¿Ustedes creen que esto es normal, tío? ¿Esto lo escucháis ustedes en algún programa más? El Cresponi en Sevilla. En Sevilla, caminó. Dice, se Málaga. A ver si hay suerte. Le ganamos las palmas otra vez. Bueno, el empate nos vale, ¿eh? El empate no vale. Hola, buenos días, dice Antonio de la Roza. Y me manda algo que roba. Oye, Mari, ¿tu marido? Dice en el jardín. No le veo. Dice, es que hay que cavar un poquillo. ¿Cómo es de bueno, tío? Es que hay que cavar un poquillo. Mira, Pedro Donosti, le ha gustado mi interpretación del Quijote. Dice, eres el más mejor. A ver, mi Javi H. Oye, recuerda que hoy hay sesión de Javi a las 4, ¿eh? Otra sesionaca mezcla de él.
1: Tony, ¿está bien? ¿Qué te has comido hoy?
0: ¿Qué pasa? Yo de verdad que... Yo cuando en una emisora, en una empresa, empiezan estos problemas de envidia, tío, yo voy a tener que cortar por los sanos, tío. Mateo y este se me están subiendo a las barbas. ¿Ves? Mis chicas de oro de Radio Patio no me dan un solo problema, tío. Ni un solo problema me dan mis chicas de oro de Radio Patio.
4: ¡Tío!
0: De hecho, joder.
4: ¿Desde la radio ha dicho?
0: Espera. De hecho, dos de mis chicas de oro en la quedada de Yecla me pidieron un aumento de sueldo, pero me lo pidieron con tanta educación y se lo curraron tanto que es que no les pude decir que no. No les pude decir que no.
4: ¿Desde la radio ha dicho?
0: Espera, coño, que termine yo. Si las otras dos quieren un aumento de sueldo, pues se va a tener que currar también.
4: ¿Desde la radio ha dicho?
0: ¿Qué
4: es un Quijote, pero tiene más forma de Sancho Panza.
0: Joder, ya está.
4: Pequeñete,
0: ya estamos faltando.
4: Sancho Panza.
0: Ya estamos faltando. Ya estamos. De Sancho Panza tengo huevo, tío. De verdad que sacáis lo peor de mí. ¿Qué hace este? Mira este.
5: Ojo que estoy cogiendo a seguir.
0: Mira este.
5: Se prende.
0: Tío, de verdad, ¿pero qué le pasa a la gente en la cabeza, tío? Mira, Noelia de Pucela, yo no sé qué se ríe, Noelia. Noelia es la que se sacó el carnet de conducir a la de 13, ¿eh? Y me manda aquí carita, me parto de risa.
6: ¡Mis puñeteros oídos!
0: Vale, ya estamos. Ya estamos, mío. Ya estamos. No sé qué te ríe. Se sigue riendo. ¿Te apetece hacer un... vale, estos son los novios del sábado, coño. Pues el sábado tengo una boda muy bonita, tío. Una boda... Tony va a retransmitir el Mundial en directo. Estamos en las negociaciones, piñe. Estamos en ello. Dice Noelia, ¿qué hora el Prime mañana? Mañana el Prime a las 10. Venga, que queda un minuto. Sabía yo que no ponía ninguna canción más. Vámonos al post-prime en un minuto.
7: Tiros a tomar por el culo.
0: ¿Me lo pidieron?
4: Tony, aún perdiendo 1-0 el Málaga, vais a la prórroga.
0: Correcto.
4: Y en la prórroga no hay goles, por mejor clasificación también se clasifica el Málaga. Tenéis que perder 0-2 o 2 o 3-1 o 4-2.
0: Ahí. La verdad es que yo ayer, que me perdone la gente de Almería, pero yo iba ayer con el Castellón, tío. Porque ahora, si el Málaga pasa, la final, la vuelta la jugaría en Almería. De haber pasado al Castellón y pasar el Málaga, la vuelta la jugaría en casa, en la Rosaleda.
8: Tony, lo tuyo no es seguir la melodía, es reinventarla.
0: De verdad, que la envidia, la envidia.
4: El front me lo llevo yo, que me lo has cantado, joder.
0: Sí, vamos, que está mal cantado eso, dirá tú. Venga, estamos ya en el post-prime. El Juanan quiere prime y post-prime.
9: Pero Tony, tú ni caso hoy, programón, otra vez, programón.
0: Raquel Alcobendas.
10: Es mío, mío, para mí.
0: Ezequiel en la jineta.
11: Soy por, soy por. ¡Vámonos!
0: Noelia Ampuzela. ¡Ya! Vale, volumen a la radio,
12: la,
0: coño, para mandar.
12: La parruquita de Sonaos FM.
0: Eso,
12: ahí válgame el señor.
0: ¡Ay! Juan Luis en Madrid.
13: Repito el post-prime de ayer, lo repito.
0: No va a ser que no. Edu de Burgos.
14: ¡Vamos, Tony! ¡Vamos a por el post-prime, post-prime!
0: Pedro de Donosti.
15: Es el mejor.
0: Ese, mira, este se lo va a llevar el señor Riqueto.
16: ¡Pa' mí!
0: El señor Riqueto se va a llevar post-prime. Gracias un día más por estar ahí. Este programa se repite luego a las 6 de la tarde. A las 4, sesionaca de Javi H, aquí en Sonao FM. Oye, te recuerdo que el número de WhatsApp, además de para dar por culo, es para las contrataciones, ahora que viene la fiesta, la feria, las verbenas, la boda. Si quiere que vaya a poner unos disquillos, a cantar unos temillas, pues el número de WhatsApp también es para las contrataciones. ¿Te ha quedado cine? A ver, Mateo ha ponido algo y lo ha borrado. Fíjate tú, en ese plan estamos, ¿eh?
17: Yo lo quiero.
0: ¿O te ha quedado cine, Ibi? Venga, deja de mandar que me quiero ir.
4: Déjate de post-prime y ponle a ese quiere una guarra, que no la has puesto.
0: Benito Hernani.
18: Hoy me lo llevo yo. Venga, mío.
0: Está queda poco, Benito.
13: Que es mío, que el premio es mío.
0: Vale, Mateo. Venga, este es el último.
19: Perdón. Ya bajo la radio.
0: Coño. Estaba de 100 Enrique Iglesias, súbeme la radio. Y yo te digo, bájame la radio, coño, para mandar los audios.
17: Entonces, escucha, ¿se puede seguir mandando mensajes? Sí, ¿no? Venga, vale.
0: Venga. Joder, tío, la gente se aburre y se viene a quedar por culo, tío.
20: Oye, Tony, si el número de las contrataciones, contrátame para algo. Contrátame.
0: David de Liñola dice, programón, como siempre, qué pesea reír. Bueno, pues mañana más y espero que mejor. Desde las 12 a las 10 estará Mateo, creo. Venga, hala, que os den por culo. Adiós.
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Gracias.

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Ahora, ahora, dale al play, dale al play. Psst, es un secreto, no se lo diga a nadie. Es el secreto de la tortuga. ¿Eso qué ha sido? ¿Se ha rayado? ¡Silencio!